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Y ahora hasta las 6, continuamos con los mejores temas musicales, aquí, en el 99.0 FM, en la Radio Pública de Ceuta.

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Son las señales horarias que nos indica que hemos llegado a las 6 y nosotros seguimos con la buena música en la radio pública de Ceuta.

Son las 7 y en la Radio Pública de Ceuta tenemos para la próxima hora una excelente selección de grandes éxitos para ti.

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Son las señales horarias de las 11, aquí, en la Radio Pública de Ceuta. Seguimos poniéndote la mejor música.

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1: Si no se aplican medidas adecuadas y proporcionales a la dimensión y a la envergadura del problema, y si se mantiene la intensidad del flujo de entradas, en breve podemos estar en unas cifras similares, parecidas a las que hubo en el episodio de mayo de 2021.
2: El presidente de la ciudad ha ofrecido esta mañana una comparecencia extraordinaria para dar a conocer la situación en la que nos encontramos ante esta grave situación de crisis migratoria. Ha afirmado que en base a la actual legislación es imposible proceder a la devolución de las personas que están entrando de manera irregular a la ciudad. Las soluciones se concentran en abordar la emergencia, agilizar la salida, reforzar los efectivos y modificar la ley de extranjería. Buenas tardes y bienvenidos a esta primera edición de Informativos en Radio Televisión Ceuta. La presión migratoria no cesa, como ya adelantábamos. De nuevo, cientos de personas se han echado al mar en otra madrugada que ha sido marcada por las intervenciones de la Guardia Civil y Salvamento Marítimo. A primera hora de este miércoles, zonas como el Espigón del Tarajal, la Explanada de Juan 23 y el recinto eran puntos de concentración de personas que han entrado de manera irregular a la ciudad.
3: Nueva noche de presión migratoria. El goteo de personas cruzando a nado a Ceuta no cesa. Entradas que siguen durante el día y dejan un paisaje de flotadores en la bahía y una comisaría abarrotada de migrantes. A falta de datos oficiales por parte de la delegación del gobierno, sí se puede afirmar que son 570 los menores que la ciudad acogía esta mañana. Una sobreocupación del 1.600% sobre la capacidad. Si hablamos de adultos, los alrededores del CETI se han convertido en un campamento improvisado. Según fuentes de la Benemérita, la situación es complicada y está habiendo mucha presión. Aunque Marruecos hace lo que puede, las llegadas son continuas. Las fuerzas y cuerpos de seguridad se encuentran desbordadas, tal y como han confirmado a este medio personas cercanas a la Policía Nacional. Llama la atención también el aumento de llegadas de mujeres, un colectivo que no solía venir a Ceuta por este medio. Las perspectivas de futuro, además, no son optimistas. Se prevé que durante los próximos días continúe la presión migratoria y se puedan incluso superar las cifras de 2021. Mientras tanto, la peor cara de la migración sale de nuevo. Tres cuerpos sin vida han sido hallados en la costa de Málaga con neopreno y aletas. Se trata de personas que han fallecido en su intento de llegar a Ceuta, según publica Diario Sur.
2: Ante esta situación extremadamente grave de crisis migratoria, el presidente de la ciudad, Juan Vivas, ha mostrado su máxima preocupación ante el flujo constante de entradas irregulares, que ofrecen además cifras de más de 200 entradas diarias. En el área de menores, la sobreocupación es de un 1.600% en relación con la capacidad ordinaria de acogida.
1: Los últimos días

han llegado a Ceuta por vía marítima más de 1.500 migrantes entre adultos y menores. Ya no cabe nadie más. Si no se aplican medidas adecuadas y proporcionales a la dimensión y a la envergadura del problema,

0: el de Interior, Juventud e Infancia, Exteriores y Política Territorial, al objetivo de trasladar la situación e instar a adoptar las respuestas apropiadas a la situación actual. No descartan la posibilidad de establecer un mando único que haga frente a esta crisis.
1: Desde el Ejecutivo local se considera esencial, por un lado, abordar la emergencia y, por otro, prevenir situaciones similares. Las medidas de emergencia que asumen se recogen en 5 apartados. En primer lugar, aliviar la situación de colapso de los centros de acogida a través de la habilitación de recursos extraordinarios. En segunda consideración, mediante las salidas de la ciudad a través de los mecanismos legalmente establecidos.
2: Activar el recurso financiero que el Real Decreto Ley 2/2025, 18 de marzo, contempla para situaciones de contingencia migratoria en el caso de los menores no acompañados. Forzar el número de efectivos, así como los medios y capacidades de las fuerzas y cuerpos de seguridad del Estado, tanto en lo referente al ámbito fronterizo como al de seguridad ciudadana. Cuarto apartado, modificar la ley de extranjería. Modificar la ley de extranjería para recuperar el recurso que significaba el rechazo en frontera para aquellas personas que intentaban sortear la misma por vía marítima.
1: La ciudad insta, por tanto, a una respuesta estructural en medios, infraestructuras y normativa derivada de la situación singular de la ciudad como frontera de España y de la Unión Europea en África, para conseguir disuadir a las personas en un cruce que en ocasiones deriva en la pérdida de vidas.
2: La ciudad considera que no debemos descartar la posibilidad de establecer, dada la situación, un mando único atribuido de capacidades suficientes para, de manera eficaz y ágil, coordinar, dirigir y gestionar la crisis.
0: El presidente ha esclarecido de manera concisa la imposibilidad que persiste en la actualidad de proceder a cualquier tipo de devolución, tanto de adultos como de menores, a pesar de que sus entradas a la ciudad se hayan registrado de manera irregular.
2: Con la legislación en la mano es que no se puede hacer. Sencillamente. Nadie lo puede hacer. Quien lo haga estaría incumpliendo la ley y estaría cometiendo un delito. En el caso de los adultos, en el momento en que el adulto solicita asilo, y todos lo solicitan, ya no se puede retornar al país de origen. No es solamente por la legislación europea que lo prohíbe, es que lo prohíben las convenciones internacionales que España tiene suscritas. Convenciones internacionales que dicen que una condición necesaria para que el menor pueda retornar es que el menor quiera retornar. Las personas que llegan a Ceuta, en su gran mayoría, son adolescentes. A ninguno de los que vienen quieren retornar. Por tanto, es imposible.
0: En la mañana de este miércoles, la Asamblea ha celebrado en el Salón de Plenos del Palacio de la Ciudad la sesión de control del mes de julio con 12 interpelaciones de las diferentes formaciones políticas. Las consecuencias para Ceuta de un posible pacto de gobierno a nivel nacional entre PP y Vox en próximas elecciones ha sido precisamente una de las propuestas que Ceuta ya ha llevado al Pleno de Control. Ceuta ya ha llevado al Pleno las consecuencias que un posible acuerdo en el Gobierno Nacional entre PP y Vox tras los próximos resultados electorales podrían tener para Ceuta. Refiriéndose a los acuerdos realizados en otras comunidades autónomas, ha señalado la incertidumbre que genera a la formación.
3: Pacta con Vox en todas las autonomías y ha dejado claro que hará lo propio en el Estado. El presidente Vivas dice que cualquier pacto con un partido islamófobo y de extrema derecha como Vox es la muerte para Ceuta. Sin embargo, a la vez, el mismo presidente Vivas dice que lo mejor que le puede pasar a Ceuta es un gobierno del PP. Es decir, un gobierno con Vox. Deducción lógica. En opinión del señor Vivas, lo mejor para Ceuta es que en el país haya un gobierno que mate a Ceuta.
0: Desde el Ejecutivo local, Kisi Chandiramani ha resaltado que no corresponde al gobierno ceutí comentar las decisiones de otras autonomías. En esa línea ha destacado 2 principios irrenunciables.
4: La españolidad de Ceuta que no es objeto ni de debate ni de negociación, forma parte de nuestra historia, de nuestro presente y de nuestro futuro. Y por otra parte, otro principio

0: Irrenunciable es la convivencia entre las distintas comunidades que conforman nuestra ciudad. La defendemos por convicción, pero también porque la Constitución y nuestro Estatuto de Autonomía nos obligan a protegerla y promoverla.
1: Desde Ceuta ya consideran que estos principios han sido cuestionados por miembros del Partido Popular, aludiendo a comentarios realizados recientemente por figuras públicas como Mariano Rajoy, un cuestionamiento que ha rebatido Chandi Romani.
2: Ese principio de españolidad que usted, con el del cual usted alardea, acaba desplomándose. Pero acaba desplomándose no solamente porque lo dice M. Rajoy, sino porque sus compañeros, sus intervenciones para justificar aquellas palabras fueron despreciables.
0: Que dice Juan Vivas, la nacionalidad no está determinada por la cultura. Yo creo que más claro que esto, señor Mustafa, está clarísimo lo que hay.
1: Muy diversos los asuntos que se han tratado en esta sesión plenaria, como el crematorio de mascotas, enfermería escolar o el plan de movilidad urbana o también de vivienda. Precisamente del área de vivienda preguntaba el MDIC.
3: ¿A dónde va a parar ese dinero público si la sociedad no cumple con sus fines? Usted aquí puede contestar lo que le parezca, pero es que la gente está harta de escucharle a usted hablar de vivienda y no ver esa vivienda. De poco sirve, de nada, más que para que usted quede de mentiroso.
4: A usted le gustaba hace un año el plan de vivienda, ahora que se acerca a la elección ya no le gusta el plan de vivienda, ni le gusta absolutamente nada. Pero bueno, la realidad, señora Mé, es que a día de hoy 400 viviendas, le guste o no le guste a usted o al que esté, van a estar ejecutadas en 2028, porque hay un contrato firmado de un expediente administrativo hecho. Y esa es la realidad.
1: La barriada Miramar Bajo también ha estado presente en la Asamblea a raíz, en este caso, de una interpelación de Vox referente a la existencia de acumulación de aguas fecales que están estancadas en los bajos de un edificio residencial. Una situación para la que ya se han empezado las actuaciones, según han apuntado desde el Ejecutivo local. El estancamiento de aguas fecales en los bajos de un edificio residencial de Miramar Bajo ha sido uno de los temas planteados por Vox en la sesión plenaria de control, ya que consideran que sus consecuencias van más allá del edificio.
5: La proximidad de la zona afectada a un parque infantil y al polideportivo Díaz Flor incrementa la preocupación vecinal, especialmente ante la llegada del periodo estival, por el riesgo sanitario derivado de la persistencia de aguas residuales estancadas, así como posibles daños en la estructura del edificio.
1: Alejandro Ramírez recuerda que el problema se originaba en el propio edificio, siendo por tanto la comunidad responsable. Sin embargo, se ha activado el Plan 5 de la ciudad, que para este tipo de casos...
4: A través de Ascensa se hace una actuación de obra para poder arreglar internamente todos esos problemas que tenga el edificio en materia de saneamiento. Una empresa ejecuta esa actuación y después se hace paga la ciudad esa actuación entera y después la comunidad se reparte ese gasto en 5 años en la misma cuota de que se pague en lo de agua, ¿no? De una manera cómoda para poder, de alguna manera, pues hacer esa actuación.
1: Ramírez ha indicado que los trabajos de limpieza ya se han realizado y ahora han arrancado los trabajos de ejecución de obra, cuya finalización está prevista para septiembre. Desde Vox insisten en que las actuaciones se han prolongado demasiado en el tiempo. Llegó el día. Las nuevas camisetas del Ceuta ahora sí están a la venta. Tras una semana cerrada al público, la tienda oficial del club ha reabierto este miércoles sus puertas para recibir a todo aquel que ha acudido deseoso para hacerse con la suya. En general, los nuevos conjuntos han caído en gracia. Las opiniones son en su mayoría bastante positivas.
6: Ya están aquí. El Ceuta ha puesto este miércoles a la venta en su tienda oficial las equipaciones con las que afrontará la que será su segunda temporada consecutiva en la Liga Hypermotion. Diseñados por Macron en la ciudad italiana de Bolonia, los nuevos conjuntos combinan, según explicó la entidad ceutí hace unos días, tradición e innovación. En general, su diseño limpio y elegante parece haber gustado a la afición ceutí. Hay, de hecho, quien se ha llevado varias.
7: Me iba a llevar la segunda, pero me gusta más la blanca. El año pasado me llevé la segunda, entonces dije, bueno, voy a cambiar, me llevo la blanca y a ver. Me gusta por el estampado que tiene, que se lee Ceuta. Y dije, bueno, así cambio. Una oscura, una blanca. A lo mejor me llevo la segunda. Es que me gusta mucho porque tiene los detallitos morados, así. Es muy bonita.
8: La blanca. Bueno, para mí no es para mi hijo.

0: Le ha gustado, lo que es el tema del estampado y de todo. La verdad que viene muy bien este año la blanca. Hombre, las tres son bonitas, pero a él le gusta más lo que es la blanca. Sí. Más adelante la lila, ¿sabes? Más adelante.
1: Desde la institución aseguran que los kits ofrecen interpretaciones distintas de la identidad de los caballas. Por un lado, la camiseta local, dominada por el color blanco, rinde homenaje a los colores históricos del club y a su fuerte sentido de pertenencia. Por otro, la versión visitante presenta una paleta de colores fresca y contemporánea. El precio es el mismo que el de años anteriores, 65 euros. La afluencia de clientes ha sido tal que los empleados de la tienda casi no daban abasto.
2: Pues muy intensa, como siempre, como todos los años, mucha gente, mucha venta, muchas carreras y bueno, contentos y satisfechos porque al final la afición siempre está al pie del cañón con el club y en el momento en el que hacemos nueva apertura con nueva colección, nueva temporada, pues hay una expectación bastante grande y la gente responde.
3: El Ceuta vestirá una de esas equipaciones para disputar hoy ante el Cádiz el que va a ser su tercer test de pretemporada. Los caballas hospedados en Jerez desde hace ya varios días afrontan el encuentro con todo el plantel disponible, incluidos los futbolistas recientemente incorporados a la disciplina del equipo. El partido dará comienzo a las 8 en punto de la tarde y podrán seguirlo aquí en Radio Televisión Ceuta.
1: Ni la blanca ni la violeta. El Ceuta volverá a vestir este miércoles su tercera equipación, la celeste, para afrontar su penúltimo amistoso veraniego antes de inaugurar su calendario de competición. Su rival, el Cádiz Club de Fútbol, al que la agrupación se impuso la pasada campaña tanto en el duelo de ida, disputado en septiembre en el nuevo Mirandilla, como en el de vuelta, celebrado a finales de marzo en el Alfonso Murube. El equipo caballa, que viene de caer ante el Juventud Torremolinos y el Sevilla, se medirá al conjunto gaditano en la localidad de Arcos de la Frontera, situada a apenas 35 kilómetros del complejo hotelero jerezano en el que se encuentra hospedada la expedición. En total, son 27 los futbolistas desplazados, por lo que es de esperar que haya rotaciones. Radio Televisión Ceuta emitirá el encuentro de manera íntegra a partir de las 8 en punto de la tarde.
3: Y nuevo fichaje en el Ceuta femenino. La institución caballa se ha hecho con los servicios de Julia Zostak, una joven originaria de Polonia con dilatada experiencia deportiva que tras varios años recorriendo mundo jugará en el Guillermo Molina a lo largo de la temporada venidera. Se trata, según la agrupación, de una futbolista polivalente, capaz de desempeñar diferentes funciones sobre la pista. Llega procedente del fútbol polaco, donde destacó, según el propio Ceuta, por su gran físico, su movilidad, su intensidad y su capacidad para aportar equilibrio tanto en tareas defensivas como ofensivas. Desde la entidad creen que el traspaso contribuirá a alcanzar los objetivos del equipo. Y ahora veamos el tiempo para las próximas horas. Durante la jornada que nos queda por delante de este miércoles, las temperaturas estarán entre los 23 y los 24 grados. Sopla el viento de levante y se mantienen los cielos parcialmente despejados que hemos visto también en estos días anteriores. El jueves continúan esos cielos entre despejados y nublados. Esas máximas se mantienen entre los 26 y continúan en los 22. El viento igualmente se mantiene de levante. Pocos cambios a lo largo de esta semana. Y ahora vamos con el cine. El estreno de Spider-Man Brand New Day se adelanta al fin de semana y ya lo tenemos en el cine de la ciudad. Buen plan para antes de que comience la feria.
4: No me lo creo, nuestro primer día en el MIT. MJ, venga, fíjate, no estás más contenta de lo que has estado en tu vida.
5: Han pasado 4 años desde los acontecimientos de No Way Home. Peter Parker es ahora un adulto que vive solo. Han desaparecido voluntariamente de las vidas y recuerdos de quienes ama.
6: Hola, me llamo Peter Parker. No os acordáis de mí, pero antes nos conocíamos.
7: Iba a pasar algo muy malo y la única forma de

0: impedirlo fue hacer que todo el mundo se olvidara de mí.
1: Nueva York ya no conoce su nombre, pero es ahí donde combate el crimen, dedicado por completo a proteger la ciudad.
2: ¿Qué haces, Frank? ¡Acabas de atropellarme!
3: Deja de lloriquear. Como quieras.
1: Es mucha la exigencia, mucha la presión. Y esto desencadena una evolución física que amenaza su existencia a la vez que surge un extraño nuevo patrón de crímenes.
4: ¿Qué me está pasando? ¡Ay, Dios!
1: Será una de las amenazas más poderosas a las que Spider-Man se ha enfrentado.
5: Perdone, Dr. Banner, necesito su ayuda.
6: ¿Cómo has dicho que te llamas? Si el ADN está mutando.
7: Bonitas flores.
5: Ah, son para la inauguración de la casa.
7: Soy MJ.
5: Yo solo soy un vecino del otro lado del pasillo.
7: Amigo y vecino.
8: Y hasta aquí esta primera edición de Informativos Ceuta. Volveremos con más noticias en la segunda edición esta noche. 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

0: se dan cita hoy en las gradas y con una expectación realmente importante para ver a nuestro Cádiz Club de Fútbol, lógicamente, y a su rival, que no es otro que la Agrupación Deportiva Ceuta. Cádiz y Ceuta miden hoy sus fuerzas, Cádiz y Ceuta miden hoy cómo llegan en este periplo de pretemporada, donde, bueno, pues los equipos, lógicamente, van acumulando minutos en las piernas, van cogiendo el tono físico, van asimilando esos automatismos que los entrenadores desean que tengan a la perfección, cogidos cuando arranque de verdad la competición. Como habitualmente, junto a mí, un ilustre del cadismo, un ilustre y un buque insignia del Cádiz Club de Fútbol, junto a mí, don Hugo Vaca Becaría. Muy buenas tardes. Calorcito en Arcos, pero ambiente muy chulo de fútbol. Hugo Vaca.
1: Hola, muy buenas tardes para todos. José Manuel Cedeño, muchas gracias siempre por sus palabras. Lo que quiero es emularte por ese sentido, por esa presión que le estás metiendo por la radio y la televisión. O sea que
0: El deporte rey nos lleva hacia arriba siempre, y nuestro Cádiz todavía más.
1: Sí, estamos viendo aquí un estadio muy lindo, un césped bastante bien cuidado. Hace ya 2 o 3 años que el jardinero del estadio, la verdad que está trabajando una enormidad. Siempre cuando venimos aquí hablamos con él, y bueno, es una persona que está muy encariñado con lo que hace, que es fue jugador del arco, o sea que
0: eso es importante.
1: Lo ha mamado también
0: esa vocación.
1: Y bueno, y vamos a ver ahora este cuarto partido de la pretemporada.
0: Este quinto ya.
1: Bueno, primero no lo...
0: Bueno, el primero...
1: No lo pongo como no partido
0: suma,
1: de pretemporada.
0: No lo suma. Bueno.
1: Primero el calentamiento.
0: Bueno.

0: Entonces, y bueno, y entre rivales, lo que estábamos comentando en Sanlúcar, sí, frente al Córdoba Club de Fútbol, que bueno, son equipos de segunda división, el equipo africano que vino aquí, más hasta el Leicester, o sea, son equipos de un nivel muy, muy parejo al del Cádiz, con lo cual son partidos muy trabados, son partidos con mucho ritmo, con presión, y lo que sí, cada uno iba sacando sus conclusiones. Estamos en pretemporada, siempre es bueno ganar en el fútbol y en cualquier deporte, lo que el triunfo es el que te da la más posibilidades, más ganas de hacer las cosas bien, y lo que no es revertir esa situación, ir limando aspereza, ir viendo cuáles pues son las cuestiones que son corregibles, y bueno, un poco también crear ese grupo y que el grupo tenga una interacción con el cuerpo técnico, que sea toda una piña, y de eso se trata las pretemporadas, para llegar de la mejor forma posible al día, bueno, 15 creo que...
1: 15 de agosto, efectivamente, sábado.
0: El sábado para empezar la liga. O sea que, bueno, vamos a ver si disfrutamos, vamos a ver si vemos cosas buenas y que vaya creciendo el equipo de una forma exponencial.
1: La maquinaria tiene que ir cogiendo velocidad, tiene que ir engrasándose poco a poco. Los hombres de Imanol Idiáquez, mientras por megafonía suena Coldplay, nosotros les contamos las alineaciones. Nuestro Cádiz Club de Fútbol, que va a formar hoy con David Gil al arco, línea de cuatro en defensa para Juan Díaz, Javi Castro, Manu Rivera y Sergio Arribas. Al medio campo, tres hombres con José Campaña, con Romy Cuamé y con Ivón Sánchez. Banda derecha para José Antonio de la Rosa, banda zurda para Antoñito. Arriba, la punta de lanza, como pueden observar, es para Urco y Zeta. Tienen en pantalla sobreimpresionada, la tenían hasta hace un momento, esa alineación que les hemos cantado. El Ceuta lo tienen también, el conjunto que entrena José Juan Romero Gil, Pedro López, José Joaquín Matos, antiguo y viejo conocido de la afición cadista, Carlos Hernández, Cuqui Salazar, Merino, Cedric Teguía, Jan Bodier, también ex cadista, Alex Pechar Román, Kiali Cone, Josema y Omar Sadik, no confundir con Umar Sadik, el futbolista del Valencia. Omar Sadik, cedido por el Español al conjunto ceutí, y el equipo que entrena José Juan Romero Gil, pues que también encuentra hoy enfrente un equipo como el nuestro. Hay que decir la gran temporada que hizo, cabe decirlo, ¿no? El Ceuta, el curso futbolístico pasado, ¿no?
0: Sí, sí, sí.
1: Y quizá
0: hay que reconocer las cosas.
1: Un equipo sorpresa, ¿no? En el sentido en el que ganaron en campos complicados, practicaron buen fútbol y cumplieron pronto los deberes, ¿eh?, para estar tranquilos final de competición. Y bueno, pues hoy es una piedra de toque importante para nosotros y también para ellos. Medirse con el Cádiz es un aliciente, ¿no?
0: Sí, porque también ellos, bueno, una vez que se vieron que ya estaban en segunda división, creo que frenaron un poquito el ritmo, algo que no es así indiscutiblemente. Lo que pasa es que el propio cuerpo, después de estar haciendo tanto trabajo, tiene un momento que te relajas, y ahí en esta categoría, en la segunda división del fútbol español, te relajaste 10 segundos y te han pintado la cara, con lo cual tenés que estar todos los partidos al 100%, todos los minutos de juego, y creo que el Ceuta lo intentó, y después ya es como si se relajó un poquito. Y José Juan, la verdad que un técnico que te mete mucha presión, te mete por los equipos, lo vimos aquí en el estadio, lo vimos después por la tele allá en el Alfonso Murube. El Ceuta, un equipo que además de presionar de esto, tiene gente que tiene un buen toque de balón, o sea que se...
1: Es rápido arriba.
0: Es rápido, gente con habilidad, o sea, tiene un equipo...
1: Es un equipo muy, muy, muy bien conjuntado.
0: Y ha mantenido ahora la base de la temporada pasada.
1: Sí, efectivamente. Bueno, pues el Ceuta, como decíamos, un equipo que puede ser una muy buena piedra de toque. Nos quedan equipos de nuestra categoría para...

0: prácticamente concluir la pretemporada. Jugábamos ante el conjunto del Córdoba el último partido, cuando en este preciso instante saltan al terreno de juego ambas formaciones. Ahí están, encabezados por Francisco Javier Expósito Jaramillo, el colegiado sevillano. Ya están ambos conjuntos sobre el césped de este Antonio Gallardo de Arcos de la Frontera. Decía, jugábamos contra el Córdoba, hoy nos toca el Ceuta, vendrá Tenerife, vendrá el Granada y terminaremos en el trofeo con la Unión Deportiva Las Palmas. Son todos equipos de nuestra división y donde vamos a tener que, bueno, pues ir afinando y midiendo fuerzas ante rivales que van a estar compitiendo la campaña que va a empezar prontito. Veremos por qué, ¿no? Veremos por qué, porque nunca se sabe, ¿no? Por qué competir, Hugo. No es fácil la segunda división, ¿no? Tan larguísima y con tantos equipos queriendo subir o jugar el playoff y es complicado, ¿eh?
1: Siempre le definimos como si fuese una maratón.
0: Una maratón,
1: de los 42 kilómetros, sí, sí. 42 partidos en la segunda división, una temporada muy larga y donde hay muchos altibajos y hay equipos que han hecho una temporada espectacular hasta la primera vuelta, después se han caído, y otros que empezaron mal y después han ido remontando y han sido sorpresas en esta categoría, con lo cual, ya te digo, es muy, muy pareja, muy, muy competitiva. Aquí lo primero que hay que tener es fuerza, un equipo con energía, con fuerza, porque después ya lo que sea los detalles técnicos van poniéndose al día un poco.
0: Saludo entre capitanes, ambos guardametas para intercambiarse el banderín, los dos números uno, David Gil por nuestra parte, Pedro López por parte del conjunto ceutí, el saludo con el cuarteto arbitral, el abrazo entre ambos porteros, la fotito de rigor para inmortalizar el momento, el partido que se nos viene encima. El Cádiz, como pueden observar, quedará a nuestra derecha. El Ceuta enfrente, veremos quién mueve. Me da la sensación de que de centro va a mover el conjunto de Imanol Idiáquez. Ahí está, y veremos si Ivón Sánchez actúa como enganche o actúa como un teórico tribote o integrante de tribote junto a Campaña y a Romy Kwame. El colegiado que espera que los asistentes ocupen su lugar. Expósito Jaramillo, que observa que todo está ok, va a mover Urco y Zeta de centro. El Cádiz, que va a arrancar con la posesión del esférico, se inicia el partido en este preciso instante. Campaña con la bola, la mueve a la posición de Juan Díaz, este para que la tenga la frontal, prácticamente en el balcón del área. Javi Castro con Romy por dentro. Romy Kwame buscando a Javi Castro, un balón arriba donde Ivón ya recibe la primera tarascada, el primer agarrón por parte de Merino. La bola diestra, allí aparece De la Rosa. Qué buena ahora la maniobra por parte de Romy Kwame, buscando espacios el conjunto amarillo en el arranque del choque aquí en el Antonio Gallardo de Arcos. Antoñito con la bola, el cuero para José Campaña, y está buscando Rivera una opción de pase. Tiene que asegurar la posesión. Javi Castro busca por dentro, el balón es muy bueno a la carrera de La Rosa. Viene De La Rosa al área, el balón al punto de penalti, le interceptó el esférico Jan Bodiger a Urco Iceta, que ya estaba relamiéndose en boca de Golugo.
1: Sí, recordar, muy buena la llegada, muy bien De La Rosa, le ganó la velocidad.
0: Qué balón de Javi Castro.
1: Sí, sí, a Matos. Y estamos viendo que Bodiger es defensa central, el ex jugador del Cádiz Club de Fútbol, Jan Bodiger, que bueno, vino como centrocampista más creador, y en el partido de hoy está con Hernández en la pareja de centrales.
0: Carlos Hernández y Bodiger, ojo, balón a la espalda precisamente de los centrales, viene Antoñito, ahí fuera de juego. Ahí fuera de juego. El saque de esquina que se botó sin mayores consecuencias sobre la portería de Pedro López. Pero el dato importante es la llegada, el envío de Javi Castro. Es un caramelo para que en profundidad pareciera De La Rosa. El balón al interior del área y Bodiger, que evitó que el primero del Cádiz esté ya en el luminoso. Cuando estamos a punto de cumplir un par de minutitos en el arranque del choque. La bola para Kiali Coné. Trata de habilitar la llegada en el perfil zurdo de Matos.

0: Cuero interceptado por Javi Castro, el slalom, el balón le va a quedar a Romy. Romy Kwame, que busca progresar, se marcha entre un par de rivales, va a ir al perfil zurdo, que bien ha visto a Sergio. Sergio viene con Antoñito, avanza Antoñito pegadito a línea de banda, busca el centro Antoñito, balón al segundo palo, de nuevo Bodiger al rescate en defensa, ahí está el balón, jugado por Kuki Salazar, lo quiere José Campaña, lo quiere también el Ceuta, que busca correr hacia nuestro terreno de juego. La falta de Antoñito sobre el hispano uruguayo, sobre Kuki Salazar. Balón, bueno, para el Ceuta.
1: Recordarle a los aficionados del Cádiz que Kuki Salazar
0: es hijo
1: de José Luis Salazar, aquel jugador talentoso uruguayo en la época de Víctor Espárrago.
0: ¿Sí?
1: Del año de la temporada 87-88. 87-88.
0: Que sacaba las faltas de manera descomunal. Tenía un obús.
1: Sí.
0: La presión de Ivón sobre Pedro López, el guardameta se quita la bola de encima, juega con Bodiger, por dentro aparece Merino, quiere progresar el Ceuta en ese carril zurdo, la bola para Kiali Coné, cuidado que tiene velocidad, ahí hay que encimarle, hay que buscar la presión porque es habilidoso, se fue al suelo sin que ocurriera nada, el colegiado va a parar.
1: Sí, pero se ha caído solo, pasa que igual pensaba que se había hecho daño.
0: Colegiado frena porque con el balón se dio en la cabeza y andaba.
1: Sí, se cayó y una vez que se cayó, paró el balón con la cabeza. Sí. Claro, y el balón seguía en disputa.
0: Sí. Castro con Juan Díaz. Busca Juan Díaz arriba de la Rosa. El balón por muy poquito no sale. Que bien descargó de la Rosa sobre Ivón. Viene Ivón Sánchez, habilita al interior a Urco. Viene Iceta, está muy escorado. Ahí fuera de juego. Ahí fuera de juego, banderín arriba. No vale ya nada de lo que pasó. Lo sigue intentando el conjunto amarillo, que ha salido muy bien en el arranque del partido, buscando el área rival, buscando la profundidad con verticalidad y poniendo en aprietos al equipo que entrena José Juan Romero. La presión arriba viene. Oh, lástima, porque poco no se quedó ese esférico. Y Z, Pedro López con el balón en los pies, va a tratar el conjunto ceutí de salir con el balón jugado y el Cádiz al rescate. Romy con Ivón con De La Rosa, gana línea de fondo, el centrito atrás, la queda en el primer palo el guardameta del Ceuta, que le dice a los suyos que tranquilos, pero estamos a punto de cumplir el 5 de partido y el equipo que entrena Imanol Idiáquez ha salido con todas las intenciones de buscar la portería rival. Y ha tenido ya un par de acercamientos con cierto peligro. Carlos Hernández con Bodiger. Jugando el conjunto ceutí. Viene Josema. La presión de Ivón. Buscan de nuevo a Carlos Hernández. Aparece Cédric Teguía, el futbolista camerunés, pone un envío en largo, cuidado ahí, mete la cabeza Javi Castro, no, era Juan Díaz, se fue al suelo Javi Castro, la falta señalada por el colegiado, por Espósito Jaramillo. En esa acción sobre el central cadista, David Gil o el propio Castro moverán el esférico. Va a ser definitivamente Javi. Pone un envío en largo a la carrera de Antoñito. Qué lástima, porque ese balón tenía muy, muy, muy buena dirección. Finalmente se terminó marchando por línea de fondo. Pulgar arriba de Antoñito ante ese intento de Javi Castro, Hugo. Y también buscando un poquito el fútbol directo.
1: Sí, tiene que controlar un poquito el viento. La verdad que No está soplando fuerte ni nada, hay una brisa, y aparte que nos viene bien porque es bastante fresquita y
0: ya lo creo, que viene
1: con
0: bien
1: el calor que hace hoy, hace. Pero yo estoy viendo bien al equipo, ha entrado bien posicionado, ha tenido profundidad en estos primeros minutos.
0: Está mordiendo ahí en la presión, sobre todo el Ceuta no se siente cómodo, ¿no? Creo, Hugo, con esos intentos de salir con la pelota jugada, ¿no?
1: A mí me extraña en sobremanera la posición de Jan, de Bodiger.
0: Será quizá cuestión de probaturas, ¿no?
1: Sí, igual tiene algún jugador lesionado que

0: que sea un central, porque y aunque es verdad que muchos centrocampistas con el correr de los años.
1: Perdona, perdona, Hugo, perdona, viene el Cádiz, viene Antoñito, viene para jugar ahí el extremo cadista, no pudo progresar, había rescatado bien la bola el equipo amarillo de nuevo en el intento de progresión del Ceuta, robamos el esférico, ahora por banda derecha aparece Dela, ahí está José Antonio de la Rosa jugando por dentro.

0: Vemos a rescatar, efectivamente, entre dos rivales aparece Antoñito, agarrón sobre el jugador del Cádiz, la va a tener que pitar, ¿no?
1: Sí, quiso dar la ventaja, pero no era así, no tenía posibilidades. La mano era clara, aunque pasaron unos segundos, que es también un tiempo reglamentario que los árbitros tienen para tomar decisiones.
0: Eso está bien aclararlo, ¿eh? Porque en este Mundial muchas veces daba la sensación, ¿no? Los que hemos estado viéndonos casi todo, de que a veces tardaban demasiado en tomar una determinación en alguna jugada concreta.
1: Es un tiempito que te da para pensar, porque justamente te agarra muy con el silbato en la mano y no...
0: Bueno, es saberlo. Barrera que conforma Pedro López prácticamente en la frontal, un metrito más atrás. Ha dicho el colegiado, cinco futbolistas. Ahí también van a aparecer dos o tres del Cádiz para incordiar. Está José Campaña, está también Antoñito. Yo creo que Antoñito está perfecta para él, para buscar la escuadra derecha de la portería de Pedro López. Veremos qué intentaba Antoñito. Va al golpeo, toma a distancia. Sí, vaya golazo, vaya zapatazo de Antoñito, pone la pierna derecha, pone el obús, inalcanzable para Pedro López. Ahí estuvo Antoñito, primero dispara, luego pregunta, el primero Hugo del Cádiz, marca Antoñito, Cádiz 1, Ceuta 0.
1: La verdad que es un auténtico golazo, se tenía mucha fe, se tenía... Porque Campaña, que también le pega muy bien al balón y sobre todo a la falta, eran los dos, tienen, era su sitio especial. Pegó bien con el interior del pie, la rosca llegó y la pelota entró por la misma escuadra. No pudo hacer absolutamente nada Pedro López y la verdad que es un gol de bandera.
0: Al filo del 10 de partido de la primera mitad, se ha adelantado a balón parado el conjunto amarillo, se han adelantado los nuestros. ¡Qué zapatazo! ¡Cómo la colocó! ¡Inalcanzable Antoñito! ¡Qué calidad tiene en esa pierna derecha! Quiso la falta para él. Lo veníamos avisando unos segunditos antes. A la derecha de Pedro López. Allí la incrustó. ¿De qué forma ha empezado muy bien el partido nuestro Cádiz, Hugo?
1: Efectivamente. Solamente van 10 minutos. Y no solamente ha sido esta falta, sino han sido 3 o 4 jugadas que ha tenido llegada, sobre todo por la banda derecha de La Rosa, a pase uno de Javi Castro y el otro de Kwame, dos pelotas en profundidad que llegó a un buen centro, aunque no pudo ser rematado, faltaba ese remate final, pero está muy bien, estamos viendo el equipo
0: enchufado, sí.
1: Más compacto, más asociativo y con más verticalidad.
0: Pues sí, con más verticalidad, con mayor profundidad. Y con muy buenas sensaciones, además de esa acción a balón parado que ha aprovechado y de qué manera Antoñito. Ojo, balón en largo, viene De La Rosa haciendo la diagonal, trata de habilitar al propio Antoñito, la presión sobre Pedro López que se quita el esférico de encima, ahí Rivera va a tener que aguantar ese esférico en largo, viene Sergio Arribas conectando con el propio Antoñito, no vamos a poder quedarnos ese esférico que lo roba Merino, la presión de Romy Kwame, Kuki Salazar, apertura derecha, viene para correr ahí Cedric Teguía, la presión del propio Sergio Arribas que aprieta, que muerde, y el Ceuta que ahora trata de adelantar líneas, perfil zurdo, Kiali Coné, con Juan Díaz y con Ivón Sánchez, el centro del primer palo lo saca milagrosamente Javi Castro, ojo a Romy, la maniobra al interior del área, tiene mucha calidad Romy, pero arriesgó también mucho.
1: Sí, pero esas cosas se hacen de mitad de cancha para adelante. La
0: eso,
1: verdad
0: eso
1: que tiene gente. Fe en lo que hace.
0: Sí, sí.
1: Pero claro, lo demás tenemos, vamos,
0: si te sale mal,
1: sube el alma.
0: El entrenador mira así de reojo, dice, cuidado, quieto, no me pongas el corazón en el balón para Sergio Arribas, prácticamente ya ganando todo el terreno de juego para jugar en campo rival. ¡Ay, lástima! Va a correr Antoñito. Vaya a perder ahí porque tenía ventaja Cedric. La pone para que Pedro López busque arriba la presencia de Omar. Omar Sadik no pudo tocar ese balón. El cuero para Ivón, que vino a buscar en cortito a la ayuda. José Antonio.

0: Antonio de la Rosa de nuevo como un puñal por la derecha, vértice del área, aparece, campaña al golpeo, no, amagó, y Z Brasil, le tapó Carlos Hernández, va a dejar que salga el esférico, el saque lateral, pegadito al banderín.
1: Está muy bien, la salida de balón, Javi Castro poco a poco se va encontrando con el equipo, porque hasta ahora estaba un poco, no pensando más en el Racing de Santander, sino queriendo jugar como lo hacía allá, entonces... si está aquí es porque allá lo hizo muy bien. Entonces,
0: periodos de adaptación.
1: Efectivamente.
0: Lógico, ¿no? Claro.
1: Y también tienen los propios compañeros, saben que van a, cuando tengan la pelota en los pies, Javi Castro, ellos se desmarcan para darle posibilidades porque el balón le va a llegar a ellos en condiciones.
0: Arribas, aparece campaña para quedarse ese esférico, muy exigido, muy encimado, va a tener que jugar atrás para Rivera. Rivera con Javi Castro, círculo central, Romy Cuamé, mueve ahora el esférico rápido, el conjunto amarillo en zona de seguridad, Castro con Juan Díaz, aparece De la Rosa, un poquito más retrasado ahora, quiere buscar la velocidad, buscaba el regate, marcharse de José Joaquín Matos, saque lateral.
1: Eso es lo que queremos de De la Rosa, porque es un jugador rápido, un jugador que tiene talento, tiene uno contra uno, pero que siempre lo veíamos como un poco... timorato, no quería perder el balón para no equivocarse. Cuando son este tipo de jugadores, sobre todo los extremos, lo que más tienen que arriesgar, porque van a tener menos problemas si hay una pérdida de balón. Lo que no puede hacer después hacerlo en su propia área, pero de mitad de cancha para adelante tienen que arriesgar.
0: Hay que intentarlo, claro. Arriba prácticamente como un media punta, buscando la frontal, rescata el esférico Ivón, juega con Iceta, Iceta encimado por Bodiger, va a abrir a De la Rosa en la frontal, busca el disparo De la Rosa, Pedro López se la quita de encima, al final despejó como pudo Josema.
1: Aplauso merecidísimo para De la Rosa
0: y para el equipo entero, que está haciendo unos minutos muy buenos. Un cuartito de hora que ya se ha cumplido en el Antonio Gallardo de Arcos. Rivera con Javi Castro. De la Rosa muy participativo y con mucho protagonismo. Rompió el fuera de juego Sergio Arribas. Llega a línea de fondo. Balón atrás. El pase de la muerte. No lo puede aprovechar Iceta. Le queda el cuero campaña. El centrito. Balón dividido. Se lo queda Pedro López.
1: Ahí cuando muchas veces dice qué suerte que tiene, que el rebote le llegan a un determinado jugador del mismo equipo. Y es simplemente porque ese equipo está bien posicionado y eso hace que los balones sueltos lleguen a sus compañeros. Y lo que ha pasado ahora, llegó arriba en posición de ataque y el resto del equipo también presionó para obligando al Ceuta a perder la pelota o a ser impreciso.
0: Está el Cádiz presionando con cinco futbolistas en esa salida de balón del Ceuta que no termina de tenerlo claro. El cuero para Matos, duda, la presión de la Rosa, Pedro López con Iceta prácticamente encima, sigue De la Rosa importunando a la salida de Matos, que ha conseguido zafarse del jugador onubense del Cádiz. El esférico lo intercepta Javi Castro, muy adelantado, previendo una posible situación en la transición del Ceuta, muy muy inspirado Javi Castro. Saque lateral que queda para el conjunto que entrena José Juan Romero Gil. Matos buscando arriba la presencia de Coné, el futbolista de Costa de Marfil. El cuero buscaba también la profundidad de Sadik. Y David Gil que se la quita de encima. La quiere pelear Antoñito, gana el sitio, recibe el agarrón. El colegiado concede la falta. Me pareció muy clara. Arriesgó mucho ahí el jugador del conjunto ceutí y Alex Pecharromán. Y el cuero pues en la divisoria prácticamente para que la mueva campaña. No lo ve claro. Recibe por dentro Antoñito. De nuevo campaña. Rivera. Romy Cuamé, círculo central pidiéndola. Javi Castro no lo ve claro para entregarlo, prefiere jugar en horizontal, se asocia en un balón raso con Rivera. De nuevo esa asociación entre Rivera y Javi Castro. Juan Díaz con paciencia, el conjunto de Imanol Idiáquez tratando de buscar los espacios, el camino para progresar, el desmarque. Ahora entre líneas de Antoñito, recibe en banda Sergio Arribas. juega con Iceta. Ahí está el guipuzcoano, la apertura es buenísima. Aparece otra vez De La Rosa, otra vez el

0: genial en la frontal y Z. Quiere controlar el balón, se le quedó atrás. La falta ahora de Juan Díaz.
1: Faltita.
0: Faltita. Se fue enseguida al suelo el jugador del Ceuta. Y el colegiado, que las está pitando todas, hay que decirlo.
1: Sí, sí, no, pues... está bien. Tampoco es un partido que está siendo muy, muy deportivo.
0: Sí, sí, sí.
1: Entonces no...
0: De guante blanco, don Hugo. El balón que lo quiere el Ceuta para salirlo, para sacarlo, mejor dicho. Desde atrás, Bodiger, entre líneas, aparece Josema, también Merino... El cuero va para Carlos Hernández, que tiene metros para progresar. Achica el terreno de juego el conjunto de Imanol Idiáquez. Viene Cedric. Cedric por dentro para Kuki Salazar. Salazar mueve atrás. Vuelve Ivón arriba a molestar la salida de Bodiger. Viene Kiali Coné. Se equivoca en la entrega. Ese taconazo va directamente fuera. Y el equipo amarillo que rescata el esférico. En saque lateral. Juan Díaz.
1: Cuando se para un poco el juego, tenemos la posibilidad de apreciar lo bonito que es el estadio
0: con el lago. Con el lago al fondo, efectivamente.
1: Una vista preciosa.
0: Y el paisaje, sí. Avanza unos metritos el conjunto amarillo. Ahí está el balón. Están tardando un poquitito en entregarlo. De la Rosa va a ser. De la Rosa le dice a Juan Díaz que se desmaya. Bueno, finalmente Juan Díaz. Se ofrece Campaña, recibe José Campaña. El cuero entre líneas, Ivón con Campaña. Habilita ahí fuera de juego. Se había metido, vaya por Dios. El empujón gratuito, que yo no sé a qué ha venido, sobre De la Rosa por parte de Jan Bodiger. Sí. Sobraba de todas, porque hasta hace un momento hemos hablado de guante blanco en el partido.
1: Sí, para qué.
0: Ha bastado que lo dijéramos. Para que. Viene el Ceuta, cuidadito. ¡Ojo! ¡Qué bien! Ahí metiendo la punterita de la bota Sergio para frenar el avance de Cedric. El envío no es bueno. Ha tocado en un futbolista del Cádiz. Del propio Ceuta.
1: Y sí, fue un pase muy, muy impreciso. Se lo recriminaba desde esa línea Coné.
0: Y en saque lateral, ahora quiere el Ceuta presionar ahí arriba nuestra salida de balón, Hugo. Y opta Javi Castro por el pelotazo. Ahí está la patada a seguir. Interceptó Bodiger. Y avanzamos un buen puñado de metros. Prácticamente nos hemos situado en la divisoria del terreno de juego. Bueno, ha bajado un poquito el ritmo. Estamos camino del 21. El conjunto amarillo, el conjunto de Imanol Idiáquez dominando. Con
1: se
0: ese
1: viene,
0: gol, golazo en el marcador.
1: La pausa de hidratación.
0: Se viene el traguito de agua, sí. Juan Díaz al saque, avanza Juan Díaz todo lo que puede, busca arriba la presencia de la Rosa, la bola se la queda definitivamente Campaña, ahora sí conecta con José Antonio de la Rosa, de la atrás, jugando con Díaz, Romy Cuamé buscando por dentro, ojo que la entrega era buena, pero Rivera no pudo quedarse con el balón, arriesgó un poquito ahí Romy, Rivera ahora buscando bien, el balón en largo, qué bola le ha puesto Antoñito, que ya va a ganar el área, viene intentando ganar línea de fondo, se la queda en el recorte, ahí ese autopase, se lo quedó Pedro López.
1: No tenía opción de, tendría que haber dado un pase hacia atrás, que tenía...
0: Llegando
1: por lo menos para sacar el balón y que entrara en el juego, porque estaba muy muy pegado a la línea de fondo y no tenía opción de centro, de tirar a puerta.
0: Estaba muy tapado Carlos Hernández. Desde atrás los centrales del Ceuta, Bodiger por dentro buscando la presencia de Matos, aparece Coné. Ahí le aprieta, ojo con él, la maniobra ha sido muy buena, quiere correr Matos, que ha ganado ya el último tercio del terreno de juego, tapó Javi
1: muy bien,
0: Castro,
1: Javi.
0: Muy bien. De nuevo con él, sacó rápido el Ceuta desde la lateral, quiere robar de la Rosa, le pitan, ¿qué le ha pitado? Falta. El colegiado...
1: Se está doliendo ahí.
0: No sé si le llama la atención a de la Rosa o a Coné en una acción que a mí me pareció, bueno, ha pitado la falta.
1: Sí, falta es. Ahora la...
0: ¿Fuera para tanto?
1: Para tanto, exactamente.
0: Bueno, se restablece Coné. La falta es una opción para poner ese balón en nuestra frontal. Tiene que estar ahí atenta a toda la...

0: Haga todo el equipo amarillo que acumula efectivos en el balcón del área. Y el cuero que va a poner en movimiento Merino, buscando a Merino o el propio Matos. Buscando, no, Matos está aquí. Y en el servicio, el balón vuela muchísimo. Cuidado ahí, que ya nos han hecho algún gol de cabeza en acciones parecidas. La falta ahora, por esa... Llegó tarde ante Antoñito el propio Josema.
1: ¿La pausa para cuándo?
0: ¿Y la pausa para cuándo? Pues 23 y medio, estamos.
1: Claro, a los 22 y medio es la pausa, 45 minutos, la mitad.
0: A ver si alguien se lo recuerda, o a lo mejor el colegiado no tiene...
1: Es que hace calor.
0: Hoy sí que hace una temperatura aquí en Arcos, claro, importante.
1: No como en Sanlúcar, que hacía falta una bufanda en vez de... Y pararon para pausa de hidratación.
0: Qué exagerado, una bufanda. Se estaba de maravilla.
1: Se estaba flojito.
0: David Gil al golpeo. Expósito Jaramillo, que dice que todavía no se bebe agua. Ahí está. Autorizando a David Gil al saque. Se toma su tiempo David Gil, pierna zurda, busca arriba de la, busca Iceta, Iceta que la toca con la testa. El balón va a salir por línea de fondo. El colegiado se ha olvidado definitivamente del momento de pausa. Y que me da que, no sé, o a lo mejor va a esperar como en el Mundial.
1: Hasta... Por si le venga la publicidad.
0: El Mundial era en el
1: Mundial era por publicidad.
0: Era en el 30, ¿no?
1: No, el 23.
0: En el 23 también, sí.
1: Claro, 23 y en el 67 y medio.
0: Ah. Viene para jugar desde atrás el Ceuta. La presión de Ivón. Quiere robar campaña, quiere robar Rumi. Lo hace el Cádiz en zona delicada para el Ceuta. Jugó atrás el Ceuta, que se ha recompuesto un poquito. Rivera asediado. Orbitó sobre el balón para entregarle a Sergio Rivas. Lo hizo muy bien el chaval. Controla Rivera con Javi Castro, amagó con el desmarque Juan Díaz, por dentro campaña, el conjunto amarillo está teniendo un movimiento ahí en banda derecha fantástico, de nuevo de la Rosa, con Juan Díaz que le dobla, de la Rosa aguanta, viene campaña para apoyar, en el vértice pone el centrito, en la frontal de la pequeña, el remate de Ivón, fuera, ay qué lástima, lo vio tan claro Ivón,
1: pero muy bien,
0: que le pegó mordida.
1: Muy bien, la salida de balón está siendo impecable porque tienen un buen pasador y sobre todo a gente que se sabe desmarcar, como en el caso de los tres centrocampistas, Coamé, Campaña y el propio Ivón, que vienen a ofrecerse para recibir el balón.
0: Generando bastante fútbol el conjunto amarillo, notable partido hasta el momento, casi 26 de la primera. Y con esa guinda del golazo de Antoñito en la falta, que sacó de manera exquisita. Viene para jugar por dentro, qué buena la verticalidad, en profundidad Iceta, descarga sobre Antoñito, le apoya Sergio Rivas, que juega con Campaña otea un poquito el horizonte, busca la mejor opción de pase, juega con Javi Cas, está Kiali Coné tendido sobre el césped del Antonio Gallardo, y ahora va a ser cuando el colegiado
1: ya lo dio,
0: autorice
1: pausa de hidratación.
0: Cooling break y Kiali Coné, ahí está el costamarfileño fastidiado, no termina, y las asistencias del conjunto ceutí que se encaminan a atenderle, el colegiado interesándose también por él, el propio David Gil, y veremos. Bueno, pues los futbolistas que apuran ese traguito de agua. El entrenador hoy, Manol, espera que se refresquen para hacer el corrillo. Hacen lo propio los hombres de José Juan Romero Gil. Y bueno, pues a partir de aquí, Hugo, estamos hablando quizá de los mejores minutos de la pretemporada de nuestro equipo, de nuestro Cádiz Club de Fútbol, ¿eh?
1: Sin quizá.
0: Sin el quizá, ¿verdad?
1: Ahora mismo está haciendo un partido muy, muy... No es que sea... un dominador, sino simplemente están haciendo cosas muy buenas. O sea, eso de que hablábamos en Sanlúcar frente al Córdoba, las imprecisiones, la falla de los pases que eran incorrectos, o sea, todo eso se está quitando, y ahora los centrocampistas vienen a recibirla, se muestran, el pasador llega con garantías, tanto él como también Manu Rivera, no nos olvidemos, está sacando también la pelota muy bien jugada desde atrás, las bandas, Juan Díaz y arriba también están progresando mucho, dándole la posibilidad a los extremos de que también cierren un poco para

0: entrar en diagonal. O sea, están haciendo cosas muy, muy buenas. O sea, el rival ahora mismo está un poco desarbolado porque no están entendiendo lo que le está haciendo el Cádiz, que es ahora mismo jugar, tener el balón, y cada pase tiene precisión, y las llegadas han sido como 6 o 7, aparte del golazo de falta de Antonio.
1: Llegadas con evidente peligro, llegadas con mucha intención, el equipo jugando en profundidad, con mucha verticalidad, y la presencia al medio campo de hombres como Romy, como el propio José Campaña, dotándole de mucho criterio al juego. Esa es la realidad, lo que hemos presenciado en lo que llevamos de este partido ante el Ceuta, nuestro equipo que ya terminó ese momento de la hidratación, esa pausa. Yo creo que pocas instrucciones ha tenido que dar hoy Imanol, porque estará viendo que están saliendo muy bien lo que hayan hablado en el vestuario, lo que hayan trabajado en estos días previos, y quien está apurando es el técnico del Ceuta, que desde luego tiene a todos con la máxima atención, con
0: está,
1: el foco.
0: Le está leyendo la cartilla.
1: Le está leyendo la cartilla, Hugo, efectivamente. Les está dando ahí el toque de atención.
0: Por eso digo, porque un técnico que también lo basa mucho en lo que es la intensidad. Entonces ahora está viendo que su equipo no falta de intensidad, claro, está ahora mismo sobrepasado por el rival.
1: Está desactivado el Ceuta en esta, prácticamente, incluyendo la pausa, está casi media hora que llevamos de partido. Coné, que parece que se ha recuperado para poder continuar. Y el esférico. ¿Dónde quedó el esférico, Hugo?
0: Lo tiene el árbitro en su mano.
1: Lo tiene el árbitro, pero cuando pitó, ¿de quién era?
0: Era favorable el Cádiz.
1: Sí. Bueno, pues unos y otros que ya se ubican sobre el césped del Antonio Gallardo de Arcos de la Frontera.
0: Fue porque se estaba atendiendo a Coné.
1: A Coné, efectivamente. Y la bola la tenía al medio campo nuestro equipo. Le dice el colegiado al jugador del Ceuta que aguante un poquito, a Cuki Zarazar. Y ya juega el conjunto amarillo. Castro en la presión de Omar. Omar Sadik sobre Castro. Castro con Juan Díaz. La salida de balón del conjunto amarillo vuelve a ser buena. Vuelve a triangular. La falta ahora sobre Ivón Sánchez. Se fue al suelo el de Guecho.
0: Han chocado también De la Rosa con Matos.
1: Y Matos parece dolorido, ¿eh? Sí. Se va al suelo. Se va al suelo José Joaquín Matos, que da la sensación, se ha llevado un golpe ahí muy doloroso. Veremos. Juego detenido. De nuevo Javi Castro esperando para que se reanude cuando autorice el colegiado. Expósito Jaramillo, que se interesa por el estado de José Joaquín Matos, que parece restablecido, aunque cojea de manera evidente. Y ahora sí vuelve a rodar el esférico. No lo ve claro Castro, que va a buscar el largo. Busca el largo, la carrera de Iceta a la espalda. Va a amagar Iceta entre Carlos Hernández. Se dejó el balón atrás. El colegiado dice que no hay absolutamente nada ahí en el interior del área. Vuelve a la presión el conjunto amarillo muy arriba, asediando, agobiando al Ceuta. Quiere robar en zona de peligro el equipo de Imanol, aunque ahora el Ceuta lo ha hecho bien y viene en la transición. Nos toca replegar. Y el balón, qué lástima, Antoñito se la entregó el rival cuando la podía haber rescatado. Cuidado con Cedri, que quiere armar la pierna. Se fue al suelo, es penalti. Ay, amagó ante Sergio Arribas, que no protesta. Quiero verlo repetido. De primera da la sensación que le toca. Lo que quiero ver repetido es si es dentro, Hugo. Me da que sí, ¿no?
0: Sí, el árbitro lo pitó dentro.
1: Lo pitó del tirón. Lo pitó rápidamente. No protesta nadie.
0: Cedri estaba saliendo del área.
1: Ahí está la repe. No, está la repe de la jugada de Iceta. Y aquí está la de Cedric. Y el penalti a favor del Ceuta, que va a lanzar Jan Bodiger bajo palos David Gil. Se mueve por la línea. Bodiger con la zurda. Va Bodiger. Entrenó fuerte, ajustado.

0: Modiger. Se tiró bien David Gil, pero no pudo tocar ese esférico. Empata el Ceuta. Estamos en el 33 cumplido. En una acción aislada donde salieron bien de la presión, Hugo.
1: Sí.
0: Tuvimos mala suerte en un pequeño rechace de Antoñito y Cedric hizo bueno ese balón.
1: Sí, pero para... bien, Antoñito se tropezó con el balón.
0: Se tropezó, efectivamente, y dejó en ventaja en esa acción al jugador del...
1: A Cedric
0: y de ahí vino el penalti.
1: Y arriba le hace una entrada dentro del área que ahí tendría que haber aguantado un poquito más.
0: Sí, sí, sí. Sí, porque además enseguida venía ya la ayuda del compañero.
1: Sí.
0: Campaña jugando para Ivón entre líneas. La bola para De La Rosa. De La Rosa mueve atrás para Juan Díaz. Castro. Busca espacio Castro para poder observar a sus compañeros, para buscar la mejor opción de entrega, de pase. Romy detrás de los delanteros. También Campaña. Recibe sin embargo Rivera. Rivera en largo, buscando arriba la llegada de Ivón. Ay, ese balón Ivón, que lo había controlado, se lo dejó atrás. El rechace para De La Rosa. Va a buscar el disparo. Le tapó Merino en esa llegada del conjunto amarillo, que sorprendió de nuevo al Ceuta.
1: Muy bien en los balones largos, que son balones controlados, no son despeje, no son de salir, pegarle arriba, sin ton ni son, van con mucho criterio esos balones.
0: Al saque de esquina el conjunto amarillo, buscando el interior Antoñito, y de nuevo al suelo, creo que es Kiali Koné. Pues sí. De nuevo al suelo el jugador costamarfileño del Ceuta, que ya había sido atendido hace unos instantes, justo durante la pausa de hidratación, y la sensación es de que no va a poder continuar. Vamos a estar atentos a ver quién es el hombre que le sustituye. Ahí
1: el
0: está,
1: número 7.
0: Con el 7. Enseguida le damos detalle. El córner por ahora parado. Bueno, pues los aplausos del Antonio Gallardo para el hombre del Ceuta,
1: Camacho,
0: que se retira. Y con el 7, efectivamente, Camacho para ocupar el sitio de Cone. Ahora sí, ya se va a botar el córner. Al golpeo Antoñito, tiene cerca a Juan Díaz. Seis hombres buscan remate. El balón al punto de penalti. Javi Castro arriba. Se anticipó nuestro central a la defensa del conjunto rival, me parece que fue Javi Castro.
1: Sí, Javi Castro.
0: Sí. Pero no pudo atacar bien ese esférico. Se perdió muy por encima de la meta que defiende Pedro López. Se toma su tiempo el Ceuta para pensar cómo poner en juego este balón. Bodiger con Pedro López. Busca el medio campo. Allí viene arriba con fuerza Rivera, para volver ese balón, devolverlo al área rival. Pedro López, que se quita el esférico de encima ante Iceta. Viene para pelear Javi Castro con Omar Sadik. El cuero lo toca finalmente un futbolista del
1: recién ingresado.
0: El recién ingresado Camacho, sí. Bueno, pues a la lateral, justito donde está el banquillo del Cádiz. Arriba buscando a Ivón, que viene a ofrecerse, buscando a Campaña. Viene también Iceta. Movilidad por parte de nuestro medio campo. Romy. Ahora sí, Iceta. Buscando. Ojo, que ha quedado muy corto ese balón de Iceta. El error. Viene Camacho a la frontal. Va a tratar de armar la pierna arriba. El gol. Pues hemos regalado este esférico ahí al medio campo. Se confió en el envío, en el pase Iceta. Y al filo del 37, el robo de Camacho. Busca con pierna zurda y la aloja después de que toque el travesaño en nuestra portería. Marca el Ceuta, que le da la vuelta al partido.
1: En dos minutos donde hubo una equivocación. No equivocación, porque la jugada previa al primer gol del Ceuta es una muy buena presión que ejerce el equipo allá en el banderín del córner, o sea, del área del Ceuta. Sale el Ceuta de la presión. Luego está ese fallo en el control de Antoñito y el balón llega al área donde provoca el penalti. Pero este también es algo similar, porque una pérdida de balón de Iceta en esos pases horizontales hacia atrás. Bien, porque estaba presionando bastante, la saca de banda. Y eso es otra de las cuestiones que vamos a tener esta temporada.

0: Que el saque de banda tiene 5 segundos para ser ejecutado, si no tiene que cambiar de saque, y vemos cómo ya los equipos se empiezan a conocer y a presionar, y bueno, y en este caso arriba sacó, pero no lo hizo con precisión, mejor dicho, el único que encontró libre era el que se mostró fue Iseta, que fue el que comete el error
1: en la entrega. Ojo, ahora qué buena la maniobra de Rivera, habilitando al propio Iseta. Ese balón se perdió, no. Lo terminó rescatando para el Ceuta Pedro López. Pues sí, es verdad que viene de, sobre todo este segundo gol, de un error que no se debe cometer.
0: Nos vino fatal la pausa de hidratación.
1: Nos vino mal, nos rompió el ritmo por completo. Jugando ahora el conjunto amarillo. Campaña tratando de poner un balón al perfil zurdo. Allí ni Zeta ni Arribas van a poder luchar por ese esférico que botó y se terminó perdiendo fuera de los límites del terreno de juego. Presiona el Cádiz con todo en campo rival, buscando recuperar la posesión. Toca Rivera de cabeza, impulsa hacia adelante. Pecha Román. El cuero le va a quedar a De la Rosa en el perfil derecho. Va a tener que mover atrás el apoyito en corto. Es finalmente Romy el que recibe. Busca un desmarque Sergio Arribas al interior. Viene De la Rosa, pone el centrito. La bola se va a córner. Pues sí, nos vino fatal la pausa de hidratación. Nos ha roto el ritmo. Y es verdad que también el Ceuta, bueno, pues le ha sacado un rendimiento máximo
0: A una llegada realmente. Porque el penalti no fue llegada.
1: Penalti, bueno, era una aproximación, pero no como tal una llegada clara de gol. El saque de esquina, Ivón, en la frontal de la pequeña. Me parece mentira que el conjunto ceutí esté por encima en el marcador después de la primera buena parte, notabilísima parte que ha hecho el conjunto de Imanol Idiáquez, que viene a la carga de nuevo el equipo ceutí buscando el perfil derecho. Salazar en el vértice del área, tapado por Rivera que mete un poquito el cuerpo, juega con Cedric Salazar, la bola para Pecha Román, este con Merino, ahora trata de robar a Antoñito. Tranquiliza Bodier, que mueve atrás. Estamos camino, transitando hacia el 41 de esta primera mitad. En dos fogonazos le ha dado la vuelta al marcador el Ceuta. Ya les digo, en un choque totalmente controlado por los nuestros, pero dos errores, o error y medio si quieren, han provocado esta ventaja del conjunto de José Juan Romero. Además ahora está envalentonado y nosotros, este segundo gol sobre todo,
0: sí, cayó como
1: nos ha noqueado un poco, sí.
0: Porque el equipo estaba muy bien asentado en terreno de juego, haciendo las cosas con muchísimo criterio. Pero bueno, el fútbol esto.
1: ¿Eh? Esto es fútbol, y en el fútbol, en un abrir y cerrar de ojos, cambia la dinámica de un partido o el devenir del juego. Y bueno, pues también ha aprovechado sus cartas el conjunto ceutí, que ya les digo, ha estado desaparecido prácticamente 35 minutos. Desde la lateral, Romy con Juan Díaz. Rivera desde atrás le dice a Sergio Arribas que gane terreno, que busque banda zurda por dentro. Rivera arriesgó en el pase, no pudo pelear ese esférico Ivón Sánchez. Viene el futbolista vasco ante Pedro López a presionar. Hace lo propio De la Rosa, que va a rescatar el esférico. Se fue al suelo tras el empujón. Me pareció muy claro.
0: El colegiado
1: se hizo el desentendido, se hizo el sueco. Viene el Ceuta, banda derecha. Cedric le dobla Pecha Román. Va a tapar arriba. Cuidado al interior del área. De nuevo Cedric tiene espacios para el disparo. Le tapó Ivón. El rechace arriba en el golpeo de Merino. Bueno, pues el último ratito está siendo del Ceuta. Estamos 42 y medio de primera mitad. Calientan los que van a participar en la segunda parte, por nuestra parte. Y David Gil, que va a buscar un balón en largo. Y Z de cabeza habilitando la llegada de arriba, su arriba al interior del área con potencia, con fuerza. El balón no se lo quedó con la diestra. Hay corner, ese balón ha salido.

0: Al final saque lateral.
1: Sí, sí.
0: ¿Con qué potencia llegó a la frontal Sergio Arribas? El saque para Iceta, Iceta que controla, se va al suelo y la falta a favor del Cádiz. Protestas de Jan Bodiger con un Espósito Jaramillo que le aguanta el envite al jugador del Ceuta, que sigue protestando, no quiere ir más allá el colegiado. Y esta falta es para un zurdito, ¿no? Digo yo, Hugo.
1: Bueno, sí, puede ser un derecho con tres dedos. Con la parte del empeine total.
0: Empeine total o buscando.
1: Un poco. Llama entre dedos porque son los tres últimos.
0: Los tres de este.
1: Entonces
0: este,
1: le pegas por el último hombre de la barrera y te puede hacer la parábola para que le llegue el balón al primer palo.
0: Bueno, pues hablan Campaña, Ivón.
1: Que no es el palo corto ni el palo largo.
0: No, porque miden lo mismo.
1: 2.44.
0: Y 7.32, ¿no? La línea de gol. Ivón, Campaña y Antoñito. Veremos si vuelve a ser Antoñito, que marcó el golazo. Al filo del 10, va Campaña, pierna derecha arriba. Bueno, pues en el último andamos, en el último minutito de esta primera mitad. Se han perdido 2.5, 3 en la pausa.
1: Y las 2 o 3 veces que tuvieron.
0: El tiempo que ha sido atendido
1: con E,
0: efectivamente. Veremos si Espósito Jaramillo añade al menos 2 o 3 minutitos a este primer acto.
1: En las pretemporadas normalmente.
0: Poquito. Pedro López, el largo, la bola le llega a David Gil. El colegiado va a parar ahí una pequeña trifulca entre
1: Omar
0: Sadik, sí, el futbolista cedido por el Español al Ceuta, y Javi Castro. Ahora llama al entendimiento el árbitro entre uno y otro. Bueno, lances del fútbol, piques.
1: No vimos la.
0: Ni el porqué, ni bueno. Cumplido el 45, veremos cuánto hay de añadido. Diría que al menos 2 minutitos, 2.5, 3, aunque como tú dices, Hugo, en pretemporada no suelen estar. Ojo, otro pase ahí, peligroso. Tenemos que mantener la calma. Rescató la bola el conjunto amarillo. Viene Romy a la carga, zafarrancho Romy Kouamé en el regate. Le empujaron, la ayuda defensiva de Matos y del propio Merino. Entre líneas se queda la bola Javi Castro, recalculando ruta. Campaña buscando perfil zurdo, por dentro está Rivas, en banda Antoñito. No le llega ese balón al jerezano. Va a jugar el Ceuta en zona defensiva. Allí aparece Josema para mover el balón atrás. Pedro López, la presión de Iceta, que se está dando la gran panzada de correr. Viene a tapar Ivón, que se queda la bola, que viene robado ahí el de Guecho. Juega Iceta, el control, el cuero suelto. Antoñito, que no puede machacar sobre la portería, va a ser córner.
1: Muy buena recuperación, muy bien la presión.
0: Qué lástima.
1: Decir que Ivón hacía tiempo que no tocaba una pelota y ahora llegó.
0: Justamente.
1: Hizo un trabajo fenomenal, robó el balón a Bodi allá en la banda.
0: Lo ven repetido. Qué lástima, no pudo empalar sobre portería Antoñito, que llegaba ya para hacer el segundo. El propio Antoñito en el saque de esquina. Viene el servicio primer palo, no tocó Arribas, va a sacarla el Ceuta. El cuero al medio campo, sale David Gil hasta la divisoria prácticamente. Busca perfil zurdo, la manda al graderío. Presión arriba del Ceuta. Y bueno, hemos tenido una nueva oportunidad, porque cuando el Ceuta ha remontado haciendo los dos goles, y nosotros les decíamos y lo han estado viendo, que nuestro partido estaba siendo notable.
1: La arenga que tuvo, claro, el técnico
0: Ceutí
1: consiguió su efecto.
0: Ha tenido efecto y volvemos a la carga y hemos tenido la oportunidad de hacer el segundo. Lástima que no ha podido ser. Javi Castro, último hombre. En horizontal rasea el esférico, se asocia con Rivera. Viene Campaña buscando apoyos. Antoñito en el control. La falta de Pecha Román. El de San Sebastián tumbó al jugador del Cádiz, a nuestro número 16. Romy. Al círculo central, Javi Castro. Pisa la

0: Bola Castro, busca opción de pase, lo hacen cortito, de nuevo Rivera, vuelta a empezar. Reseteando el conjunto amarillo, Ivonne sobre Antoñito, el colegiado que dice que hasta aquí la primera parte con este resultado a favor del Celta por 1-2, con ese golazo de Antoñito, supo el Celta reaccionar y Hugo, bueno, pues veremos qué nos depara la segunda mitad. Con los cambios y con los minutos lógicos para el resto de futbolistas, veremos.
1: Sí, veremos, ¿no? La verdad, lo importante creo que esa primera media hora del Cádiz es para guardarla y ponerla en un vídeo durante toda la semana para ver que ellos son capaces de hacer las cosas bien, no bien, muy bien o excelente, y que luego también te puede servir para lo otro, para los fallos que se cometen. La presión yo creo que estaba bien ejecutada, luego vino ese contragolpe, también por esa problemita de...
0: Se entrega.
1: Sí, la entrega de Roñito, que con el control no, más bien habilitó al delantero del Ceuta para que después arriba cometiera el penal. Pero bueno, son cosas que pasan en el fútbol. La intención de él era cortar el balón que iba para Cedri. Y ya te digo, el segundo gol es una jugada que vamos a tener que cuidar mucho, que son los saques de banda. Hay que entrenarlo mucho, pero claro, ya ahora todo, como tienen la obligación y empiezas a tener la presión de los 5 segundos, con que el equipo rival te presione un poco, ya que no quieres perder la posesión del balón y cometes errores.

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1: Sean medidas adecuadas y proporcionales a la dimensión y a la envergadura del problema, y si se mantiene la intensidad del flujo de entradas, en breve podemos estar en unas cifras similares, parecidas a las que hubo en el episodio de mayo de 2021.
2: El presidente de la ciudad ha ofrecido esta mañana una comparecencia extraordinaria para dar a conocer la situación en la que nos encontramos ante esta grave situación de crisis migratoria. Ha afirmado que, en base a la actual legislación, es imposible proceder a la devolución de las personas que están entrando de manera irregular a la ciudad. Las soluciones se centran en abordar la emergencia, agilizar las salidas, reforzar los efectivos y modificar la ley de extranjería. ¿Qué tal? Muy buenas noches. Bienvenidos a la segunda edición de Noticias Ceuta. Comenzamos. Continúa la presión migratoria. Las entradas se siguen produciendo, sobre todo llegada la noche y durante la madrugada. Así está la situación de la ciudad en estos momentos.
3: Nueva noche de presión migratoria. El goteo de personas cruzando a nado a Ceuta no cesa. Entradas que siguen durante el día y dejan un paisaje de flotadores en la bahía y una comisaría abarrotada de migrantes. A falta de datos oficiales por parte de la delegación del gobierno, sí se puede afirmar que son 570 los menores que la ciudad acogía esta mañana. Una sobreocupación del 1.600% sobre la capacidad. Si hablamos de adultos, los alrededores del CETI se han convertido en un campamento improvisado. Según fuentes de la Benemérita, la situación es complicada y está habiendo mucha presión. Aunque Marruecos hace lo que puede, las llegadas son continuas. Las fuerzas y cuerpos de seguridad se encuentran desbordadas, tal y como han confirmado a este medio personas cercanas a la Policía Nacional. Llama la atención también el aumento de llegadas de mujeres, un colectivo que no solía venir a Ceuta por este medio. Las perspectivas de futuro, además, no son optimistas. Se prevé que durante los próximos días continúe la presión migratoria.

0: historia y se puedan incluso superar las cifras de 2021. Mientras tanto, la peor cara de la migración sale de nuevo. Tres cuerpos sin vida han sido hallados en la costa de Málaga con neopreno y aletas. Se trata de personas que han fallecido en su intento de llegar a Ceuta, según publica Diario Sur.
1: Y cada vez son más las personas que se asientan en las inmediaciones del Centro de Estancia Temporal de Inmigrantes desde hace días colapsado. En los exteriores muchos han optado por montar tiendas improvisadas. Una situación límite que los obliga a permanecer en estas circunstancias durante el día y la noche a la espera de poder acceder a un centro cuya capacidad está desbordada. Por el momento se desconocen las cifras oficiales de adultos que han entrado de manera irregular en esta grave crisis migratoria. Ante esta situación extremadamente grave de crisis migratoria, el presidente de la ciudad, Juan Vivas, ha mostrado su máxima preocupación ante el flujo constante de entradas irregulares que ofrecen cifras de más de 200 entradas diarias. En el área de menores, la sobreocupación es de un 1.600% en relación con la capacidad ordinaria de acogida que tiene la ciudad.
2: Los últimos días han llegado a Ceuta por vía marítima más de 1.500 migrantes entre adultos y menores. Ya no cabe nadie más. Si no se aplican medidas adecuadas y proporcionales a la dimensión y a la envergadura del problema, y si se mantiene la intensidad del flujo de entradas, en breve podemos estar en unas cifras similares, parecidas a las que hubo en el episodio de mayo de 2021.
1: Vivas ha relatado que mantiene el contacto directo continuo con delegación de gobierno y los ministerios con competencias afectados, como el de Interior, Juventud e Infancia, Exteriores y Política Territorial, al objeto de trasladar la situación e instar a adoptar las respuestas apropiadas a la situación actual. No descarta la posibilidad de instar a la creación de un mando único que haga frente a esta crisis. Desde el Ejecutivo local se considera esencial, por un lado, abordar la emergencia y, por otro, prevenir situaciones similares. Las medidas de emergencia que asumen se recogen en cinco apartados. En primer lugar, aliviar la situación de colapso de los centros de acogida a través de la habilitación de recursos extraordinarios. En segunda consideración, mediante las salidas de la ciudad a través de los mecanismos legalmente establecidos.
2: Activar el recurso financiero que el Real Decreto Ley 2/2025, 18 de marzo, contempla para situaciones de contingencia migratoria en el caso de los menores no acompañados. Forzar el número de efectivos, así como los medios y capacidades de las fuerzas y cuerpos de seguridad del Estado, tanto en lo referente al ámbito fronterizo como al de seguridad ciudadana. Cuarto apartado, modificar la ley de extranjería. Modificar la ley de extranjería para recuperar el recurso que significaba el rechazo en frontera para aquellas personas que intentaban sortear la misma por vía marítima.
1: La ciudad insta, por tanto, a una respuesta estructural en medios, infraestructuras y normativa derivada de la situación singular de la ciudad como frontera de España y de la Unión Europea en África, para conseguir disuadir a las personas en un cruce que en ocasiones deriva en la pérdida de vidas.
2: La ciudad considera que no debemos descartar la posibilidad de establecer, dada la situación, un mando único atribuido de capacidades suficientes para, de manera eficaz y ágil, coordinar, dirigir y gestionar la crisis.
1: El presidente ha esclarecido de manera concisa la imposibilidad que persiste en la actualidad de proceder a cualquier tipo de devolución, tanto de adultos como de menores, a pesar de que sus entradas a la ciudad se hayan registrado de manera irregular.
2: Con la legislación en la mano es que no se puede hacer. Sencillamente. Nadie lo puede hacer. Quien lo haga estaría incumpliendo la ley y estaría cometiendo un delito. En el caso de los adultos, en el momento en que el adulto solicita asilo, y todos lo solicitan, ya no se puede retornar al país de origen. No es solamente por la legislación europea que lo prohíbe, es que lo prohíben

0: convenciones internacionales que España tiene suscritas. Convenciones internacionales que dicen que una condición necesaria para que el menor pueda retornar es que el menor quiera retornar. Las personas que llegan a Ceuta, en su gran mayoría, son adolescentes. A ninguno de los que vienen quieren retornar. Por tanto, es imposible.
1: Y este miércoles ha tenido lugar sesión plenaria de control en la Asamblea de la Ciudad. Varios han sido los temas analizados, entre ellos una interpelación presentada por el MDIC relativa a asuntos relacionados con Envicesa. El grupo localista ha reclamado conocer el estado de las promociones que aspira a ejecutar la ciudad con el plan de vivienda.
2: ¿A dónde va a parar ese dinero público si la sociedad no cumple con sus fines? Usted aquí puede contestar lo que le parezca, pero es que la gente está harta de escucharle a usted hablar de vivienda y no ver esa vivienda. De poco sirve, de nada, más que para que usted quede de mentiroso.
3: A usted le gustaba hace un año el plan de vivienda, ahora que se acerca la elección ya no le gusta el plan de vivienda, ni le gusta absolutamente nada. Pero bueno, la realidad, señora Mé, es que a día de hoy 400 viviendas, le guste o no le guste a usted o al que esté, van a estar ejecutadas en 2028 porque hay un contrato firmado de un expediente administrativo hecho. Y esa es la realidad.
1: Y el plan de movilidad urbana y la ordenanza reguladora de la zona de bajas emisiones han tenido también su espacio en el Pleno a propuesta, en este caso, del Partido Socialista. Desde el Gobierno local aseguran que la zona de bajas emisiones afecta a una parte muy extensa del centro de la ciudad y están trabajando en hacerlo menos restrictivo. El objetivo, que su aprobación llegue este año.
4: Hemos realizado unas mediciones adicionales para medir la calidad del aire, para intentar establecer zonas menos extensas y menos restrictivas. Y entonces esto tratamos ahora de justificarlo jurídicamente. Bueno, esto viene motivado desde que tenemos pocos viales alternativos y que por cualquiera de nuestras vías pues circulan vehículos de transporte de mercancías, vehículos militares, de servicios públicos. Bueno, está claro que no te exime, ¿no?, de cumplir la ley. Vamos a cumplirla, es decir, vamos a tener esa zona de baja emisión y vamos a tener el plan de movilidad urbana sostenible, pero queremos hacerlo o intentar que sea menos restrictivo.
5: Insisto, en 2021 contrataron el PEMU. ¿Dónde está? En 2022 dijeron que estaría terminado. ¿Dónde está? En 2023 iniciaron la zona de baja emisiones sin tener aprobado el PEMU. ¡Hala! Invierto el orden porque nos da la gana. En 2025 afirmaron que estaría lista antes del verano. Después, ¿que no era una prioridad? Pues mire, estamos en julio de 2026 y usted lo que me ha dicho es que probablemente antes de que acabe el año. ¿Cuándo? ¿Septiembre? ¿Octubre? ¿Noviembre?
1: Y hasta aquí la actualidad de la jornada. Recuerden que pueden seguir informados a través de nuestra web y redes sociales. Les dejamos ahora con este partido de pretemporada entre la agrupación Deportivo Celta y el Cádiz Fútbol Club. Que pasen una feliz noche. Hasta mañana.

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1: Álvaro García también sobre Josema. El guardameta Pedro López que pone ese balón en los pies de Merino. Viene al rescate Joaquín. La manda directamente fuera a la altura de la divisoria. Camacho que le va a dejar ese esférico a Anuar. Viene para robar Joaquín en el saque lateral. La bola en el rechace favorece al Ceuta. Viene Noah con todo. Viene Suso para robar el esférico. Habilitar la carrera. Al interior el golpeo, el trayazo. ¡Larguero! ¡Al travesó Ñolbro! ¡Qué buena la maniobra! ¡Qué bien lo hizo Suso! ¡Le puso el baloncito a Álvaro! ¡Que optó por pegarle duro, seco! En cuanto controló pierna derecha, escupió la madera. Lo van a haber repetido. Ese balón, o lo han visto repetido, mejor dicho. Ese balón no quiso entrar Hugo.

0: Oh, vaya trallazo de Álvaro García Pascual.
1: Efectivamente.
0: Ahí lo ven de nuevo, ahí lo ven de nuevo. ¡Uf! Zapatazo. Tremendo. Hugo.
1: Fue una jugada espectacular. Muy bien, se tuvo mucha fe. Y la pelota tenía todo el marchamo de gol. Lo que pasa es que en el gol de la agrupación deportiva Ceuta, el balón pega en el travesaño y entra.
0: Y aquí
1: pega en el travesaño y sale. Y eso sale. Es fútbol, lamentablemente. Es por 5 centímetros puede ser un gol o puede estar el fallo. También tenemos que apuntar que ha entrado Víctor en lugar de Kuki Salazar.
0: Bueno, pues ahí están las permutas también en el conjunto ceutí. Mueve el balón desde atrás. Lo hace Carlos Hernández sobre Bodiger. El esférico para que lo toque Castro de cabeza. Viene Suso para conectar con Joaquín. De Joaquín a Joaquín. El balón al círculo central. Carlos Hernández que toca en semifallo. La quiere Antoñito. Antoñito trata de habilitar la carrera de Álvaro. Vamos Álvaro ahí, que aparece como una locomotora para pelear esa bola. Ahí en el rechace. No se la pudo quedar Ivón, tampoco Musa. Y al final hay falta a favor del conjunto ceutí. Bueno, nosotros hemos empezado igual que en la primera parte, llegando y avisando, ¿eh? A pesar de que el Ceuta está tratando, me da la sensación de tener un poquito más el balón, Hugo.
1: Sí, claro, ahora está cumplido el objetivo, que era dar vuelta en el marcador. Y ahora el que está necesitado de situaciones es el Cádiz.
0: Juega Noir a banda donde viene para caer Víctor, el cuero por dentro para Noir, jugando con Pecharromán, este sobre Cedric, el costamarfileño juega con sus centrales, viene la presión de García Pascual, ahí Bodiger va a tener que entregar ese esférico atrás para su guardameta, la bola para que la rescate el Cádiz, no, finalmente la salva el propio Bodiger. Camacho, el hombre que ha hecho el segundo gol, un gol muy bonito, de bella factura, después del error de Iceta en la entrega. Camacho que se marcha de un rival, que se marcha también del propio Noah, va a conseguir mantener la posesión de balón el Ceuta, que como les decía, ahora quiere tener un poquito más el esférico y nosotros estamos algo más contemplativos a la hora de la presión. Y con las líneas algo quizá más retrasadas, Hugo.
1: Sí, pero todo eso es fruto porque también el Ceuta juega. Entonces ha tenido más posesión, es un equipo que se siente bien con el balón. Lo que era no era notorio era la primera media hora donde el Ceuta estuvo a merced del Cádiz. Pero sí, luego reaccionó con ese minuto de la oxigenación, en este caso del agua.
0: La pausa de la hidratación.
1: Hubo un antes y un después en ese primer tiempo y ahí el Ceuta, de la mano de las recomendaciones del técnico, el equipo parece que se sacudió y consiguió dar vuelta muy pronto el resultado.
0: Tiene Marino el golpeo, el balón al segundo palo, cuidado que queda suelto David Gil.
1: Fuera de juego.
0: Había fuera de juego, pero esa bola quedó en el interior del área, quedó en la frontal de la pequeña. Hubo un ligero despiste a pesar de todo por nuestra parte. Lo ven repetida la acción. Ahí fuera de juego, no se ve de cuándo sale el balón.
1: Sí, se intuye fuera de juego.
0: Se intuye, sí. Y el golpeo por parte de Omar.
1: Aquí no tenemos VAR.
0: Aquí no tenemos la distancia ahí. Bueno, se intuye, el asistente puso banderín arriba, balón para el Cádiz, juega Noah, el francés en horizontal, moviendo para Iker. Iker que busca una opción de pase, no ve claro progresar, encuentra en horizontal al propio Noah con Álvaro. Álvaro quería conectar con Ivón, el cuero que finalmente lo tocó a Noah a juicio del asistente. Desde la lateral mueve ya Suso con Joaquín, este con Javi Castro. La posición teórica de lateral derecho, en esa demarcación, igual que estuviera un rato a lo largo de la segunda mitad en el partido ante el Córdoba. perfil zurdo, aparece en el recorte con velocidad. Ahí está Antoñito, va a buscar el centro en la frontal de la pequeña. Segunda tentativa, Sergio Rivas, el disparo, el balón que sale rebotado, se lo quita encima Noir, la pelea Omar Sadik, el cuero, el perfil zurdo, por allí va a progresar Camacho, cuidado que tiene peligro este futbolista.

0: va en velocidad, va a buscar portería, el disparo, la mano de David Gil abajo y va a evitar el córner Musa Diakite. Mucha velocidad, mucha capacidad para proyectarse en el ataque, la del número 7 del Ceuta, en ese disparo con la zurda, verán la repetición enseguida. La mano abajo de David Gil, prodigioso, para evitar el tercero.
1: Muy bien, Camacho, después de...

0: Álvaro, y el guardameta que se queda al esférico.
1: El problema de Álvaro es que no vio el balón. Corrió hacia la portería, pero sin ver el balón. Y lo perdió como referencia.
0: Hay que decir también que en el Ceuta, quien está bajo palos en esta segunda parte es Vallejo, ¿eh?
1: Sí, sí, el portero titular de la liga.
0: Efectivamente.
1: Pues tuvo muy, muy, muy buenas intervenciones Vallejo la temporada pasada.
0: El cuero en el interior del área la va a sacar con contundencia ahora en defensa Pecha Román. El de San Sebastián puso el balón allí prácticamente en el lago, Hugo. Van a tener que rescatarlo.
1: Un poquito antes, lo tienen controlado, me parece.
0: Un poquito, sí. Viene arriba con Joaquín en la lateral. Viene para robar la bola en zona defensiva Umar Sadik. El cuero al perfil zurdo, quiere correr el Ceuta en este flanco izquierdo. El balón para Camacho, la presión, la intensidad de Musa para evitar que progrese. Recupera la bola el Cádiz, Musa con Javi Castro. Ahí estuvimos algo timoratos, algo erráticos para poder sacar ese esférico con garantía. Robó el Ceuta, creación de Marino. La bola que quiere Javi Castro, Castro y el propio Suso tratan de rescatar. Ivón con Castro. Algo aturrullado el conjunto amarillo ahora.
1: No se esperaba ese pase.
0: Aunque roba definitivamente Álvaro. Oh, la entrega. Cuando habíamos hecho lo más complicado. Vuelve el Ceuta a la carga. Busca un balón entre líneas. Va a proteger Noah. Se queda el esférico. Pelotazo a seguir. Que va directamente al graderío. Camino del 55, Hugo.
1: Y le quiso pegar con el interior.
0: Y le dio y
1: con el exterior.
0: Le dio con la uñita. Bueno. Futbolista para jugar de central de condiciones espléndidas. Viene Joaquín al rescate. Roba la bola. El de Tenerife. El cuero por dentro para Iker. Este con Musa Diakité. Perfil zurdo. En la divisoria se frenó Sergio Arribas para volver a recalcular la jugada. Resetea desde atrás el conjunto amarillo. Joaquín buscando a Suso. Javi Castro. Suso el que recibe la patada de Anuar. Ganó bien el sitio ahí el capitán del conjunto amarillo. Se fue al suelo el gaditano en esa acción del 23 del Ceuta. Y la falta muy pegadito a banda, justo al lado del banderín, perdón, del banquillo cadista. Iker buscando a Joaquín. Joaquín que trata de habilitar algún pase vertical en profundidad. Trata de filtrar algo, pero no lo vio claro. Jugó zona de seguridad atrás, los centrales. Noah con Iker Recio. Pegadito a banda. Aparece Antoñito que gana en velocidad. Ya está al interior del área. Se viene el centrito. ¡Ay, el balón despejado por el Ceuta! La rescata Castro con Joaquín. Joaquín con Suso. Suso y Castro. Joaquín que va a ensayar el disparo. Le taparon en ese intento de buscar portería. La acción ahora en falta sobre Cedric Teguía. Y el cuero que lo va a recuperar el Ceuta. Hugo, ahora estamos un poquito más a fogonazos. No hay tanta continuidad como en la primera parte.
1: Sí.
0: El Ceuta quiere también mantener la ventaja en el marcador a base de tener el esférico.
1: Lo que veo al Ceuta es más junto.
0: Más junto.
1: En la primera parte estaba un equipo más largo y eso provocó que el Cádiz pudiera dar pases interiores como el que hacía tanto Rivera como Javi Castro ante Ivón y sobre todo también José Campaña, el propio Coamé venían a recibir y ahí en el centro del campo se había hecho dueño y señor el Cádiz. Ya como te digo, después de las reprimendas que tuvieron los jugadores en ese minuto 30 cambió el panorama y el Ceuta consiguió marcar los dos goles y dar vuelta en el resultado.
0: Pelea el Cádiz para tener la posesión de balón. Viene Joaquín al círculo central. Se ofrece también Suso en cortito. Busca un desplazamiento del perfil zurdo Suso. El balón es buenísimo. Antoñito que amortigua con el pecho. Controla. Pero claro, ya el factor sorpresa lo perdió para poder correr, para poder buscar la velocidad.

0: cuero atrás con Iker. En la divisoria busca de nuevo ese perfil zurdo. Aparece Antoñito, le dobla Rivas por dentro. Ahí está en la lateral Antoñito tratando de ganar fondo. Rivas que busca el centro, va a ser saque de esquina. Saque de esquina a favor de los nuestros. Lo vuelve a intentar el conjunto de Imanoli Diáquez. Lo vuelven a intentar ahora por banda zurda de nuevo. Y no hay que olvidar ese trayazo. Sacó ya el córner, viene Suso, viene Antoñito, la jugada ensayada. El balón que no pudo impactar Noah, lo saca la zaga. Segunda tentativa, segunda jugada. Va a tener que volver a empezar desde atrás el conjunto amarillo. Ivón Sánchez sobre Musa Diakité. Diakité con Castro. Castro tiene que jugar entre dos rivales, lo hace bien Castro. Tiene que pasarla ya porque la va a perder. Hay falta. Hay falta, se hizo daño además un futbolista del Ceuta, me parece que fue Josema, el dorsal número sí. 26, si no recuerdo mal.
1: Sí, sí.
0: Ahí está, en esa acción donde estuvo muy inteligente Castro para salvar esa primera línea de contención, ¿verdad, Hugo? Y sí, para forzar esa falta, donde el que peor parado ha salido ha sido el jugador del Ceuta. No olvidemos, les decía, la que ha tenido Álvaro García en ese trayazo espectacular que ha repelido el travesaño, apenas iniciada la segunda mitad. Bueno, pues se recupera José, ¿no?
2: ¿Sí? Fue una oportunidad muy buena, aparte muy difícil de realizar.
0: Sí, sí, sí, es muy escorado y pega con muchísima potencia el balón y el travesaño repelió el esférico. Viene Suso para poner ese balón a pierna cambiada y también Antoñito va a ser finalmente el capitán. Seis hombres buscan remate al interior del área. Viene el servicio, la bola la tocó Iker. Veremos si Sergio Arribas puede salvarla sobre fondo. Lo consigue, sigue a la carga el conjunto amarillo. Aparece Musa Diakité. Atrás para Ivón, que se lo piensa. Toca con pierna zurda. Reordena a los suyos. Pone un poquito de pausa. Y vuelta a empezar Castro, el desmarque de Antoñito, perfil derecho, ay, que se frenó justamente ahí fuera.
2: Ahora esa pausa que hizo Suso le dio posibilidad de a la defensa de salir un poquito y dejar en fuera de juego a Antoñito.
0: Bueno, pues con mucha tranquilidad a jugar Marino. Deja la bola a Bodiger, el francés. Toma con calma. Ahora sí juega en cortito para Noir. La presión de Álvaro, la del propio Ivón. Viene Noah. Cuidado que hayan ganado la bola los hombres de José Juan Romero. Viene al interior del área Camacho. Pone un balón. Tocó uno de los nuestros. Tocó Joaquín. Cuidado que no terminamos de sacarla. Ahora sí Ivón con criterio. Juega por dentro, Castro con Suso, Suso tratando de habilitar los espacios, lo consigue el Cádiz. Hay semáforos en verde, en banda zurda aparece Antoñito, le dobla Sergio, Antoñito y Sergio Rivas, en la lateral Sergio. Hay que buscar ya un centrito, un balón, si no, enseguida ya se acabó la ventaja. Y el Ceuta que recompone líneas y que ya tienen el dibujo defensivo totalmente plantado. Y nos obliga a nosotros a recalcular la ruta. Iker con Noah. Noah que se ve muy exigido. Juega con Suso. Suso con Castro. Castro y Bon siguen los dos. Ahí de nuevo. Taconcito. El Cádiz que se gusta. Viene al piquito del área. Antoñito. Quiere armar la jugada. Antoñito el despeje. Que se va a marchar a córner de Guille Vallejo. No, no sé si es saque lateral.
2: Saque lateral.
0: Sí. Quería sacar rápido. El conjunto amarillo lo hace por mediación de Sergio Rivas. Viene Musa Diakité, que ensayó desde la larga distancia. Probó fortuna en ese trayazo con pierna derecha, que se pierde también a la derecha de la meta que defiende Guille Vallejo.
2: Nuevamente el Cádiz está haciendo,
0: está recuperando más tensión, sí, sí.
2: Efectivamente.
0: Sí, sí, sí.
2: Pero utilizando mala banda izquierda. Para llegar por banda izquierda por la velocidad de Antoñito, porque el tema de Suso, las características hacen que tengan que recortar para después
0: buscar por dentro,
2: centrar,
0: ¿sí?
2: O bien tirar a puerta con ella haciendo la diagonal. Le falta ese hombre que le pudiera hacer trabajar.

0: entrar a Anuar, como fue ocurrió en el primer tiempo, donde
1: De la Rosa
0: estuvo muy muy bien y le dio muchísimo trabajo a Matos.
1: Estuvo muy muy incisivo De la Rosa en la primera parte. Ojo a Musa entre dos rivales, va a perder la bola Musa, no hay falta. Viene el Ceuta, aunque estamos defendiendo con cinco. Bola para Cedric. Costa Marfileño pone el balón al interior, se lo queda Iker, Iker con Ivón, Ivón toca atrás para Noah, Noah va a buscar a David Gil, que ojo que dudó, aguantó, le salió bien y movió al otro lado para Javi Castro. El cuero del círculo central, no ha podido pelearlo Ivón, rescata al medio campo Víctor, buscando a Cedric. Cuero para Marino, Marino atrás para Bodiger, este va a jugar con Guille, Guille Vallejo que controla, viene a la carga Álvaro, viene también Ivón a la presión, el Ceuta ahora con problemas para salir, lástima, tocó Javi Castro sin poder quedarse ese esférico, y el cuero que va a quedar para que lo juegue desde la lateral, Anuar para el Ceuta. Apremia el colegiado, ya movió el esférico desde banda el conjunto ceutí. En zona defensiva, Carlos Hernández, perseguido por Álvaro García, le aprieta a Álvaro para que tenga que jugar atrás con Vallejo. Guille Vallejo para Bodiger, Jan Bodiger busca Anuar, presiona el Cádiz con Ivón, con Suso, con Joaquín, ahí poniendo en aprietos la salida de balón, vuelve a intentarlo el Ceuta, que parece haber encontrado el camino, no, rescata Suso aunque entrega al rival, llega tarde Musa, amarilla para Musa Diakité en esa acción le llegó muy tarde Hugo.
0: Está falto de confianza Musa, no tiene nada que ver con Musa que vimos a principio de la temporada pasada, donde se erigía como fundamental en el centro del campo. Ahora mismo ha perdido como esa energía que dotaba a sus compañeros en el centro del campo.
1: Es la pretemporada, ¿no? Digo yo también que poco a poco, tanto lo físico como lo mental, tienen que ir poquito a poco, ¿no? Ganándose, ¿no?
0: Sí, por supuesto.
1: Y creo que quizá, bueno, pues eso a lo que tú aludes, ¿no? Todavía pronto, ¿no? Para que lo tenga un jugador como Musa, que por otra parte es joven, ¿no?
0: Sí, no tiene.
1: Tiene recorrido.
0: Sí, mejora. Pues digo que lo que hemos visto, y después ya también le faltaba la media distancia, sin embargo, hizo un par de goles.
1: Muy buenos, la verdad. Sí. Cuidado ahí en ese lance, ojo, amarilla para Suso, se arma una pequeña tangana. Ahí, después de esas acciones y lo que...
0: ¿Con quién te dije al principio que iba a haber problema? ¿Te dije en el entretiempo?
1: Pues con Anuar, dijiste, sí. Sí, con Anuar, efectivamente.
0: Anuar es un jugador, cuando estaba en el Valladolid, era un jugador que muy conflictivo. ¿Eh? No, intensidad es una cosa y conflictivo es otra, y muy diferente. Bueno, y más en un partido amistoso.
1: Hemos repetida ahí la acción. Bueno, pues se ha saldado la situación Hugo con amarilla para Suso.
0: Sí.
1: No sé si a lo mejor te hubiera sido un poco más salomónico haber repartido, ¿no? Pero bueno, como decretó la falta, pues bueno, la acción con la amarilla. Ahí ha perdido la bola el Ceuta en la lateral, banderín arriba.
0: Porque aparte de esas cosas, los jugadores así como Omar te ensombrece en el juego, porque ahora mismo estamos jugando un partido muy limpio, como dijiste vos, de guante blanco, y esta tontería hace que pueda haber un tumulto dentro del campo.
1: No merece la pena en un partido amistoso que se ensucie el encuentro. Javi Castro con Ivón Sánchez, sale del atolladero, busca los espacios, encuentra a Iker, este conecta banda zurda, allí está como siempre Antoñito buscando el vértice del área, regatea, le pisaron, se fue al suelo en esa acción de Cedric, y la falta más que interesante a favor del conjunto amarillo, Hugo.
0: Efectivamente, falta clarísima, pasa que parece que se le olvidó la tarjeta a Larry.
1: Sí. Sacas la tarjeta por una acción de reproche, pero en una acción en la que vas con un juego, no sé si denominarlo violento, Hugo, una acción
0: no
1: merecedora
0: violento,
1: de falta, ¿no?
0: Una falta más,
1: y
0: que es merecedora de tarjeta y ya está.
1: No hay que calificarlo, claro, por nada más.

0: Bueno, pues
1: en el vértice del área grande y encaraba de portería.
0: Buscando. Sí. Suso y Antoñito en la acción a balón parado. Es un solo hombre en la barrera que ha dispuesto Guille Vallejo. En torno al punto de penalti, tráfico denso. Hora punta. Al golpeo, Suso viene con la zurdita, el balón directo, se la quita de encima Guille Vallejo, el rechace queda Antoñito, quiere buscar fondo, busca la jugada individual, ahí tapó bien Cedric para no dejarle progresar, tratamos de rescatar la bola, el despeje le queda a Musa, conecta Musa con Ivón, este con Noah, último hombre, círculo central, cae la tarde sobre Arcos de la Frontera, viene el balón en largo con Sergio Rivas prácticamente como delantero centro.
1: Pero ahí tienen a Vallejo, que es un portero, que es un portero de área, y aparte que tiene los conceptos muy claros, las pelotas que llegan así con velocidad, él sale, pues se tiene muchísima fe, y aparte le pega muy bien al balón, tiene calidad para salir jugando.
0: Leyó bien la jugada el guardameta del Ceuta para evitar males mayores sobre su propia portería. Y ahora es el conjunto ceutí el que trata de armar la jugada. El cuero atrás, Bodiger busca al otro lado, se equivoca, encuentra el Cádiz esa bola en el medio campo. Quiere correr Joaquín sobre ese envío que buscaba Suso. Quedó muy corto, quedó para que el Ceuta recuperara con cierta tranquilidad. Vallejo arriba, intercepta Joaquín, Suso con Ivón, Ivón que no puede quedarse con ese esférico, ahí no consiguieron conectar uno y otro. Vallejo que se equivoca en el envío al perfil zurdo, protege Musa Diakité, va a jugar desde banda el Cádiz. Javi Castro,
1: Ivón
0: muy solo entre dos, tres rivales. Ay, el balón que le fue al brazo, al final la mandó directamente fuera. Algo de precipitación está viendo en las últimas acciones por nuestra parte.
1: Blanco, no hay conexión entre Suso y Ivón, y eso es mala noticia.
0: Y sería muy, muy bueno que pudieran asociarse adecuadamente. Tres permutas en el conjunto ceutí. El 9, el 20, el 34.
1: Se marcha
0: Jan Bodiger. Se marcha también Omar Sadik. Y creo que se marcha también Marino. Bueno, pues ahí están las sustituciones. Con el 9 entra Escobar. Con el 20 entra Meléndez. Y con el 34 Daniel. Desde la lateral va a mover Anuar ese balón. Buscando al recién incorporado Escobar. La bola que va a quedar para que el Ceuta avance un puñado de metros. Y va a hacer efectivo el saque Camacho. Se lo toma con calma. José Juan Romero con Suso. Saludos, ahí entre uno y otro, mantienen su charlita. Anuar que araña más segunditos al cronómetro, colegiado que apremia. Podríamos aplicar ya esa norma de los 5 segunditos. Castro que rescata, la bola para Suso, Suso que se va a marchar en velocidad. Ponía un balón a la espalda de la zaga. Le rescató el esférico el Ceuta por mediación de Daniel. Vallejo que quiere salir con el balón controlado en corto. El Cádiz ahora un poco roto y mucho espacio, mucha distancia fuera de juego. Cedric, mucha distancia entre la defensa y el resto de futbolistas, sobre todo con los hombres de medio campo. Sergio Rivas al saque lateral. Musa que entrega con apuros para Iker que la salva sobre el alambre, no la salvó en la línea de cal, perdió el esférico el conjunto amarillo después de un saque lateral algo errático. Vamos verde desde esa demarcación el Ceuta, y consigue mantener la posesión por mediación de Escobar. El cuero para que progrese. Y ese balón lo quiere.

0: Anuar, Javi Castro, el propio Suso, viene con todo Anuar de nuevo, jugador que ahora soltó el bracito.
1: No es normal lo de Anuar.
0: No debería entrar.
1: Y lo del árbitro peor, porque es cómplice.
0: El árbitro debería de, por lo menos, realizar una advertencia, aunque sea oral, un avisito al menos, si no quiere sacar la amarilla. Bueno, ojo a la presión por parte del Ceuta, se quitó la bola de encima como pudo David Gil ante la presencia del delantero ceutí. Y ahora el cuero para Sergio Rivas, que pisa la bola. Cedric intentando cortar en la triangulación, quiere salir el conjunto amarillo, se fue al suelo Sergio Rivas tras la presión por parte de Meléndez. La bola para Joaquín con Noah, buscando la presencia por dentro de Musa Diakité. Con paciencia el conjunto amarillo. Musa con Joaquín, Joaquín y Musa. Este con Suso, círculo central. Ha visto el desmarque. A la carrera aparece Antoñito. Va a salvar la bola, va a provocar el córner, no, consiguió salvarla en defensa Pecharromán. Ahora quiere robar en esa situación de área el conjunto amarillo, que muerde, que aprieta. Y eso me gusta mucho, Hugo. Esa situación, esa mentalidad de querer robar en campo rival, de querer robar en el área. Bueno, pues estamos camino del 75 y Expósito Jaramillo, que dice que a tomarse un traguito de agua, don Hugo. Al ratito la pala, la primera parte nos sentó fatal, ¿eh? En la primera parte la pausa para la hidratación nos vino regular. Veremos las instrucciones de Imanol a los suyos y lógicamente las que haga el míster del Ceuta, el propio José Juan Romero Gil, con su escuadra.
1: Sí, efectivamente.
0: Quizá estamos cargando mucho el juego en banda zurda, como bien decías tú. En el perfil derecho Suso tiende siempre a buscar más el carril central. Tampoco Javi Castro es un futbolista que como lateral tenga esa vocación ofensiva de ganar el campo rival, ¿no? Quizá en ese sentido el conjunto amarillo por ahí no encuentre tanta posibilidad de proyectarse en el ataque. Bueno, bien al medio campo Joaquín. Y como tú bien decías, Musa, pues que tiene que ir cogiendo ritmo un poquito más de confianza, ¿no? Como comentaba. Y como y para eso está la pretemporada, para ir cargando, ¿no?
1: Por supuesto. Ahí también menos precisión que en la primera parte. O sea, cuando se juntaron Juame
0: con Campaña, con Ivón.
1: Sí. Y claro, y luego los dos centrales, tanto como te lo volvemos a repetir, con Javi Castro como con Rivera, tenían muy buena salida de balón porque tenían también a sus compañeros que
0: ofreciéndose.
1: Se ofrecían, que se desmarcaban, y eso el Ceuta lo eclipsó. Y de ahí la reprimenda de José Juan cuando vino la hidratación. Esa media hora fue muy, muy buena, fue, podemos decir, espectacular porque estábamos viendo la superioridad, los desmarques, los apoyos, la velocidad por banda, el uno sí. contra uno, o sea,
0: con De La Rosa,
1: muchísimos registros.
0: Sí, sí. Bueno, pues se acabó esta pausita para la hidratación, este ratito de cooling break, y los nuestros ya están preparados para que el partido se reanude. Y sin embargo José Juan sigue hablándole a los suyos, ¿eh? Sigue apretándole, sigue dando instrucciones a sus futbolistas. Y bueno, pues ahí está la ovación que escuchan. ¿Por qué? La ovación que escuchan es porque uno de aquí, uno de Arcos de la Frontera, un chaval como Roberto Rosado Márquez, ha ingresado al partido. Es una de las permutas que ha hecho en esta pausa Imanol. La otra es la presencia también de Vladis en el ataque amarillo, y se han marchado, si no me equivoco, Ivón Sánchez, y la presencia de Roberto responde a que también Sergio

0: Sergio Arribas está ya también en el banquillo. Bueno, pues las preguntas, y el chaval, bueno, pues que quiere también en su tierra, ¿no? Tener su ratito.
1: Estuve hablando el otro día con José Antonio Rosado, el mítico jugador del Cádiz de los años 80, que consiguió el ascenso, el primer ascenso a Primera División. Posteriormente estuvo también casi todos los partidos en el ascenso de Elche, del 81. Y le comentaba, hay un chiquito que se llama Rosado.
0: Rosado, Roberto Rosado.
1: Roberto Rosado, y no te toca nada, ¿no? Me dice, no, no, dice. Pero me hizo ilusión de yo también de verlo, o sea que tiene un referente importante.
0: Referente importante, y hay que decir que los minutos que el chaval está teniendo y que Imanol Idiáquez le ha otorgado, los está aprovechando y está rayando a buen nivel. Ahí está precisamente jugando por dentro para Álvaro García Pascual. García Pascual vuelve sobre sus pasos, tiene que retroceder. Ahí está el Cádiz muy encerrado en ese perfil. Va a tener que buscar los espacios, no tiene claridad. La falta ahora de Joaquín en esa acción muy clara, sí.
1: Una carga por la espalda que no es violenta ni muchísimo menos, pero es falta.
0: El cuero para el Ceuta, que quiere jugar desde atrás. Lo hace Pecha Román, moviendo en defensa el balón, el conjunto ceutí. Viene a la carga Álvaro sobre Anuar. El cuero para Carlos Hernández. La bola al perfil derecho. Rosado precisamente quien intercepta el esférico y que lo pone fuera de los límites del terreno de juego. En esa presión quiere el Cádiz siempre recuperar en campo rival. El saque lateral, Joaquín que se queda la bola. Ay, no puede conectar con Antoñito, complicado.
1: No, porque tampoco le encuentran el apoyo para, te digo yo, los desmarques, o sea, están como escondidos detrás del rival.
0: De nuevo Joaquín, la bola para Antoñito, Musa que llega un pelín tarde, el esférico y la falta que va a cobrar el colegiado a favor del conjunto amarillo. Transitamos hacia el 80 de partido aquí en el Antonio Gallardo de Arcos. Con ese 1-2 en contra, a favor del Ceuta, que no digo que sea justo o injusto, pero que sí a mí me parece un poco engañoso, sobre todo por lo visto en la primera parte. El Ceuta ahora equilibró más en esta segunda el juego y el fútbol con los nuestros. Y en esta segunda parte hay unas tablas clarísimas en el marcador, digamos, ¿no? Un equilibrio absoluto, ¿no?
1: Sí, porque si bien el Cádiz no ha llegado con la claridad de la primera parte, el Ceuta tampoco lo ha tenido, o sea, pero claro, la diferencia es que el Ceuta va ganando y Cádiz va perdiendo.
0: Sí, porque el porcentaje de efectividad fue del 100% prácticamente en el equipo ceutí. El equipo norteafricano, el balón para Álvaro en esa acción, quiere jugar con Musa. Musa tiene por delante a Vladis, no ve claro una línea de pase, va a tener que jugar en horizontal. El cuero para Rosado, Rosado con Antoñito, quiere encarar a Antoñito, siempre busca el uno contra uno, vértice del área. Balón al segundo palo, llega Suso, llega también Anuar, Suso que la va a bajar, interior del área, juega para Castro. Castro que va a poner el balón en los pies de Musa, Musa habilita de nuevo a Suso, perfil derecho del ataque amarillo, busca Suso, una opción para el recorte, le leyó la jugada Camacho para robar la bola, pero se la entrega Musa, vuelve el Cádiz a la carga, viene Joaquín, Joaquín buscando una opción de pase, está complicada la situación, la patada en esa acción creo que fue clara por parte de Escobar, que trata de habilitar ahora, cuidado que ha salido David Gil a la desesperada, el disparo en el remate, en esa acción, y Escobar que pone el tercero para el Ceuta, a ver. Me pareció falta, aquí no iba ni nada, ni vamos a ver, vamos a ver la repetición, pero me pareció muy clara la falta, viene a protestar la Javi Castro, viene.
1: Falta ha sido, lo que pasa es que no la ha pitado.
0: No la ha pitado. No la ha pitado. Bueno, pues sube al marcador el tercer gol del conjunto ceutí entre Melendo y el propio. Ahí veo la acción en el robo por parte de. Del futbolista de Meléndez y luego la resolución por parte de Escobar en esa salida a la desesperada de David Gil, gestiona bien la jugada el delantero, el número 9 del conjunto ceutí y pone el tercero en el marcador. Si hablábamos de equilibrio, pues acaba el Ceuta de romperlo en esta segunda mitad.
1: Menos mal que estos árbitros no nos quitan ahí de allí.
0: Esperemos que haya.

0: Ya un poquito más de criterio y de sentido a la hora de arbitrar, porque me pareció muy clara la falta sobre Álvaro. Ahora la entrega no es buena. Nos vemos obligados a realizar esa falta en el 83. Bueno, pues si teníamos esas esperanzas, porque el conjunto amarillo lo intentaba, llegaba y apretaba un poquito en esa no falta, a mí me lo pareció, y a ti también, Hugo, ¿verdad? Sobre Álvaro García Pascual llegó una rapidísima eléctrica contra del Ceuta para poner el tercero. Noah jugando el conjunto amarillo, buscando la opción de pase, no lo vio claro para jugar en banda zurda, movió en cortito sobre Iker, viene la presión por parte del conjunto ceutí, viene Meléndez sobre Musa, el propio Escobar, arriba, el cuero, buscando opciones de pase en largo el conjunto amarillo, buscando opciones para progresar, la bola en el perfil zurdo, no lo ve claro, hubo falta, el colegiado que va a permitir jugar, Javi Castro, con Suso prácticamente como un medio centro más, pone el esférico al perfil izquierdo, allí no va a poder pelear Roberto Rosado esa bola, que se va a perder por línea lateral, y quien está preparado para ingresar al terreno de juego en nuestras filas es F. Agama. Entiendo que por un Antoñito muy cansado, que ha peleado mucho, que ha corrido muchísimo y que se marcha por el otro lado para que ya se incorpore en estos cinco y poco que quedan del partido. Desde banda de Charromán para mover el esférico, triangulando ahora el Ceuta, buscando los espacios, viene a la carga Vladis para tratar de frenar a Anuar, viene a toda velocidad el ucraniano, que bien lo ha hecho para robar la bola, ahora la entrega una vez más. En esta segunda parte las imprecisiones nos están pasando factura, no porque el rival las esté aprovechando, más bien porque no nos están permitiendo hacer nuestro juego, el que hemos visto en esa primera media hora de partido.
1: Sí, pero en la segunda parte la verdad que ha dejado mucho que desear en cuanto al poder ofensivo, o sea que vimos la cara y la cruz, ¿no?, de este partido.
0: Bueno,
1: una primera media hora espectacular, pero luego el partido dura mucho más.
0: Vuelve a la carga el Ceuta, recuerden que tuvo el arranque, ha robado bien Javi Castro, una clarísima, bueno, clarísima no, clarísima en lo que fue el trayazo que escupió el travesaño, lo repelió de manera virulenta.
1: Y eso de tirar el balón cuando hay una falta,
0: eso es amarilla.
1: Y todos los árbitros, es que yo no sé, no han jugado al fútbol en su vida, porque si supieran cómo se molesta el jugador del equipo que se ve que está queriendo acelerar
0: sacar
1: el
0: rápido,
1: juego,
0: claro,
1: sacar rápido,
0: claro, claro.
1: Y que hagan esta después, es que no puede ser.
0: David Gil buscando arriba a Vladis que no puede pelear por esa bola, el rechazo se lo queda Joaquín, que mueve para Rosado que recorta ante su rival, encuentra a Noah, este con Musa, el de Bamako conecta con Suso al medio campo, ahí va a buscar Musa una carrera de Javi Castro que ahora sí se ha proyectado al interior del área, llegó Anuar para interceptar el envío, el saque de esquina a favor del Cádiz. En esa incursión en líneas enemigas, en esa emboscada que proyectó el conjunto amarillo, en esa llegada de Javi Castro al saque de esquina, Suso buscando recortar la distancia, va a pegar el gaditano con pierna zurda, viene el servicio, el primer palo, toca de cabeza Joaquín, el balón sale muy muy muy desviado, lejos de la portería que defiende Guille Vallejo, que se va a tomar su ratito con calma para mover el esférico. Se lo entrega Daniel. Ya está Vallejo con el balón situado para moverlo de puerta. Colegiado que le apremia para que saque. A Ahora sí lo hace en largo, buscando el círculo central. Noa de cabeza, la toca Vladis para Álvaro. Álvaro y Vladis, va a salir Vallejo, se la queda ante

0: ucraniano. Y ahora sí que va a contemporizar un poquito el guardameta. La juega en cortito con Carlos Hernández. La presión de Álvaro García Pascual. El cuero para que Noah lo vuelva a tocar de cabeza y lo entregue a F. F a Gama con Rosado. Rosado que busca opciones de pase. De nuevo con F. Viene la jugada del Cádiz por banda zurda. La falta. Llegó tarde ahora Roberto Rosado. Y Expósito Jaramillo señaló esa acción antirreglamentaria. En el 88 andamos. Camino ya del 89.
1: Detallito bastante poco deportivo. Cambiar en un partido amistoso en un minuto un jugador.
0: Pues sí. Quedando, bueno, quedando un minutito y pico.
1: Cada
0: y poco.
1: Uno sabrá lo que tenga que hacer.
0: Bueno, pues ahí está. Ingresando al terreno de juego con el 32 a la espalda. Okoro. Se marchó Pecha Román. Y el cuero que viene para Suso. Buscando Suso. Ojo al agarrón de Anuar, muy claro.
1: Muy ¿Cuánto claro. has hecho Anuar? No tiene tarjeta amarilla todavía.
0: Anuar ha hecho ya unas pocas. Yo he perdido la cuenta. Y lo cierto es que bien podría haberla visto. No ya tanto.
1: No es la falta de sí, tarjeta, pero sí. La reiteración.
0: Y también por ese puntito que ha tenido, ¿no? Quizá algo inapropiado, inadecuado en algún momento. Viene Suso al golpeo. Va buscando el balón que se comba. El remate, el cuero que queda suelto. Lo termina sacando de la zona de peligro la zaga. Aunque Camacho no ha hecho un buen despeje. Le queda a Javi Castro que no consigue conectar con Suso. Y quiere buscar el Ceuta una contra en banda zurda. Viene al rescate Roberto. Qué bien estuvo ahora el chaval. El arcense Roberto Rosado. Que conectó con David Gil. David Gil arriba, último minuto de partido. Viene Álvaro. El balón tocado por Anuar. Se va a perder por línea de fondo. Es saque de esquina. ¡Es saque de esquina! No, me pareció que era saque de esquina. Oh, incluso, fue, el propio, incluso fue el propio Carlos Hernández a tratar de salvarlo. No sé. Me he podido equivocar, no digo que no. Igual alguna repetición me saca del no, error.
1: Es que... Cuando va el choque del balón, lo agarra un poco a Omar a García Pascual.
0: Guille Vallejo. Bueno, 89 prácticamente y medio de partido. La bola para Okoro, recién ingresado al terreno de juego. Rescata el conjunto amarillo, puede correr en banda zurda, la pide desesperadamente F, tiene que correr con Vladis a la lateral, busca un centrito, segundo palo, allí no va a poder llegar Suso, la bola que se va a perder por línea de fondo, el saque de puerta para el Ceuta. Va a amarrar el resultado y que para nosotros, aunque duela perder, ¿no? Hay que sacar conclusiones positivas. Se cumple el 90 en este preciso instante. La bola ha dado el colegiado algún, por lo menos un par de minutitos habrá dado, ¿no, Hugo? Mínimo.
1: No sé, como te dijimos.
0: No sabemos muy bien si por la pausa, si por los cambios. Pero continúa el encuentro. Perfil zurdo, perdón, perfil diestro, Javi Castro, con Musa que controla, perseguido, tiene que mover para Iker con Joaquín, sale bien el conjunto amarillo que ahora viene a la carga, flanco zurdo, F a Gama, quiere ganar en velocidad a su rival, va hasta el interior, se va al suelo, el colegiado dice que no hay nada. ¡Ay! Esos contactos al interior del área.
1: No, en esta ocasión creo que se ha tirado... F.
0: Vuelve a la carga el Cádiz. Viene Javi Castro ganando terreno en la derecha, buscando a Suso, que busca carril del 10, carril central, buscando un pase, encuentra al otro lado, no, la opción, el rechace le queda a Rosado, de nuevo con F que vuelve a retar a su par y que vuelve a marcharse en velocidad, le gana, vuelve a frenar la jugada, Rosado que centra, García Pascual que remata, córner Vallejo.

0: A córner Guille Vallejo.
1: Muy bien. Rosado tirando un buen centro. Y llegaba García Pascual. Igual le hubiera pegado un poquitín abajo y le elevaba la pelota. Pero,
0: por arriba quizás, sí.
1: Sí, pero vamos. No tenía casi posibilidad de hacerlo.
0: Muy escorado. Muy. Viene el córner, perdón, de Suso. El despeje por parte del Ceuta. El saque lateral que va a favorecer al conjunto amarillo. El colegiado que va a dejar sacar desde la lateral, que alarga. El balón que se perdió. Y desde banquillos tiene que llegar otro balón, otro esférico que ya está, para que lo mueva el conjunto amarillo. El propio Suso. No, va a dejar a Roberto. Rosado con F a gama, F que no controló de primera. El colegiado que dice que hasta aquí, concluye el partido con ese 1-3. Bueno, un pasito más en la pretemporada, muchas cosas que se hicieron bien y también algunas que hay que seguir corrigiendo, sí. Y mejorando, lo normal en un encuentro, en un test, ¿no? De arranque, ¿no?
1: Y un partido, como dijimos, y hemos venido repitiendo durante toda la transmisión, esa primera media hora del Cádiz, eso ya queda para que Imanol tenga argumentos para mostrarle que saben hacer las cosas. Ahora lo que es necesario también que esto dure más tiempo, que los partidos duran 90 minutos. Un partido de pretemporada, también el factor físico juega un papel determinante, pero ya creo que el cuerpo técnico tiene más o menos un poco ya mejor estructurado, sabiendo cuál al día de hoy puede ser el 11 titular de esto. Quedan todavía jugadores por venir, jugadores porque están lesionados, como el caso de Tabatase, de Kovacevic, y también hay otro tipo de jugadores que también están lesionados, otro chico que firmaron, y en definitiva, exactamente, son jugadores que están
0: por incorporarse al ritmo.
1: O sea que queda mucha tela que cortar, pero me quedo con esa primera media hora y ya está.
0: Bueno, amigos y amigas cadistas, esto fue todo. Saben que os contamos aquí toda la pretemporada del conjunto amarillo en Play. Os dejamos con la repetición de las mejores jugadas del encuentro. Nos vemos en la próxima, que será el sábado. El sábado en Tenerife juega nuestro Cádiz ante el Club Deportivo Tenerife. Os lo contaremos, como siempre, con todo lujo de detalle. Adiós, hasta la próxima. Sean felices.

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Son las señales horarias de las 11, aquí, en la Radio Pública de Ceuta. Seguimos poniéndote la mejor música.

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